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3: Pues hola, ¿qué tal? Bienvenidos una semana más a este tu programa de pop y de rock en todas sus tendencias. Bienvenidos a todos y a todas a La Nacional. Edición 193. Como siempre, al control y registro de sonido, nuestro amigo Pep Palancas Garcés. Y este que te habla delante del micro, Pepe Carmona. Tenemos por delante 60 minutos para escuchar mucha y buena música. Muchísimos temas, novedad que tenemos esta semanita. Temas como, por ejemplo, lo nuevo de Maldita Nerea, que lleva por nombre Mira Dentro. También vamos a escuchar lo nuevo, algo nuevo, aunque tiene tintes del pasado. Es una reedición con motivo del aniversario de los Rodríguez. La música del Pescado también viene a visitarnos. También la música de Amaya Montero, la música Lité, Leiva, Mr. Eco y Quilombo. Tendremos la visita de nuestro amigo desde Granada, Tipos con Suerte. También lo nuevo, el nuevo trabajo 2014 de Super Submarina. La música potente de Sober, también Mago de Oz y mucho más que iremos escuchando a lo largo y ancho de los próximos minutos. Si te gusta la propuesta que te estamos haciendo en este momento, solo tienes que quedarte con nosotros. Agradecer a todas y cada una de las emisoras, ya son más de 70, la que nos difunden por todo el territorio nacional a través de la frecuencia modulada. Así que comenzamos con La Nacional.
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3: Lo nuevo del Pescado lleva por nombre Ultramar. Así se llama el trabajo. Y esto que está sonando, Los Peces Voladores.

David Otero, que vuelve a la carga con este nuevo trabajo que lleva por nombre Ultramar, de título, de nombre artístico, El Pescao. Jugando ahí El Pescao, Ultramar y Peces Voladores. Este que está sonando es el corte número 2.

0: es una canción. ¡Es una abominación!
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2: Nos suavizamos un poco y estamos ahora con Amaia Montero.

disco grabado en los estudios de Kesa Town en Londres, bajo la producción de Martín Terefe, con la participación de grandes músicos del Reino Unido. Nos llega ahora Maya Montero con este su tema.

0: Oiga, lamento el numerito que le hemos montado, pero creímos que lo mejor era soltárselo despacito.
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0: Esta es su mejor versión, la de Leiva, en su álbum que lleva por nombre Pólvora.
1: Vamos a hacer esta noche una cosa. Vamos a cenar y nos vamos a escapar como la fuga de Alcatraz. Vamos a envenenar el torrente y a los dos de la metralleta le damos una pastilla y los dejamos dormidos, ¿vale? Venga. Os voy a contar un chiste para quitarnos el miedo. Dos compadres que se preguntan uno a otro. Compadre, hace tiempo que no nos vemos, ¿eh? Dice, y lo que nos queda era el ciego. ¡Cuya! ¡Cuya!

Están de enhorabuena los amigos a los que les gustan los Rodríguez. Reedición de este su trabajo con motivo de su aniversario, los Rodríguez.

0: Reedición de ese trabajo sin documento de los Rodríguez. Están de enhorabuena porque este trabajo es fantástico. Aparte del disco original, te encontrarán también dos temas nuevos en este sin documento de los Rodríguez. Uno de los temas es este que está sonando, Hablando Solo.
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0: Los limones sonando aquí también en este espacio denominado La Nacional.
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0: Esto se llama Oh Nena.
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0: Bueno, pues ya estamos aquí después de la publicidad, después de esos consejillos, continuamos hacia adelante en nuestra andadura por toda la carretera nacional.
1: Bueno, aquí nuestro amigo Pepe Carbona nos alegra siempre con la nacional. Así que, qué mejor que un whiskito después de irnos de putilla. Perdón, que estaba en la radio. Escuchar la nacional con Pepe Carbona y disfrutar por todo lo alto.
0: Lo nuevo de Maldita Nerea.

Quinto álbum de su carrera, Maldita Nerea, con letras tan optimistas como siempre. En este álbum se incluye también Perdona si te llamo amor, tema de la película homónima.

El argentino, el de Buenos Aires, que se vino a España en el año 75 buscando trabajo y consiguió el éxito. Morris Viravent. Con este tema conseguía colocarse en las listas de venta number one, número uno en aquellos años. Con este Sábado Noche.

0: Corrían los años 80 con esta formación que lleva por nombre Farmacia de Guardia.
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0: Desde Murcia, el rock murciano en los años 80 también se colocaban arriba en listas de ventas. Se hacían famosos con temas como, por ejemplo, Cazadora de Cuero o este Ella es demoledora que estamos escuchando. Farmacia de Guardia aquí en este túnel del tiempo que montamos cada semana para recordar los temas que nos transportan al pasado.

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0: Seguimos disfrutando cada vez que ponemos esta formación Mago de Oz, en este caso su tema Shanandra. Nos estamos extrayendo de su último trabajo Celtic Land, que es un recopilatorio, pero que de donde realmente salió este tema es del álbum Hechizos, Pócimas y Brujerías, de la formación Mago de Oz. Acabamos de levantar el telón para oír música cañera aquí en la Nacional, y tenemos muchos seguidores que nos lo piden.
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0: Ya te lo aventurabas unos minutos. Seguimos potentes ahora con Sober. Este trabajo potente llamado Letargo y su tema Afrodita.

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aquí están sonando los mallorquines. Nuevamente la Musicalité con su nuevo trabajo que lleva por nombre 6. Supongo que se corresponderá con el orden de los discos. Jaime Perpiñá, voz y bajo, por supuesto, capitaneando esta.

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1: Bueno, pues llegamos justamente al final de nuestro tiempo en radio. Casi llegamos al final de nuestro recorrido. Recorrido que cada semana hacemos por el mejor pop y rock en todas sus tendencias. Tuvimos lo nuevo de Amaia Montero, también escuchamos el último trabajo que lleva por nombre Ultramar de la formación El Pescao. También esto que acaba de sonar, el número 6, disco sexto de La Musicalité. Por supuesto, también en esta edición especial que nos ha encantado, la edición aniversario de los Rodríguez. Y muchas cosillas que se quedan en el tintero. No tenemos tiempo para más. Los saludos de este que te habló delante del micro, Pepe Carmona. Al control y registro de sonido estuvo Pet Palancas Garcés, haciéndolo a la perfección, como siempre. Te emplazo para la próxima semana, la próxima edición, aquí en esta misma sintonía. No te marches.

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5: Muy buenas, queridas amigas, queridos amigos y queridas familias. Estamos aquí listos para cocinar un conejo en adobo con yuca frita. La Loles, el conejo de la Loles. La Loles tenía un conejo chiquitito y juguetón que a los 18 años a su novio le entregó. Su novio, que era hortelano y plantaba muchas coles, guardaba los tronchos gordos pa'l conejo de la Loles. Vamos todos. La Loles, la Loles, el conejo de la Loles.
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Hola, hola, hola, bienvenidos a vuestra casa, bienvenidos a La Buena Onda, programa de Radio Libre, programa de Radio Independiente y el más influyente en cuanto a música y opinión se refiere.

Bueno, pues ya estamos aquí, dos amigos, los de la Ducati, los de Aston Martin, dispuestos a pasar, como siempre, hacemos 60 minutos de entretenimiento. Y como siempre, a tu vera, a tu ladito, querido, querida, gracias por elegirnos un día más como alternativa a esos informativos tradicionales. Bueno, te iba a contar yo una cosita que... Vamos a ver, espérate, que no he encendido ni siquiera el termómetro de aquí de la radio. Tenemos aquí en cabina 30,4 grados y ahí afuera 34,5. Oh, yo diría que hay menos, ¿eh? Yo diría que hay menos. Está el sol un poco entre nubes. Te digo una cosa, esta mañana he bajado yo a Correos por un paquete. Te digo, calentaba como si no hubiese un mañana. A pesar de que decían que... Bueno, que va a haber bajón de temperaturas al menos en esta zona de Castilla y León. Más cositas. Oye, me llama la atención una cosa. Depende del tomate que compres en el supermercado. Y esto me llama poderosamente la atención. Porque esto lo hablaban hace no mucho en un podcast. Creo que en el de Javier Cárdenas. Los tomates que nos comimos, sí, fue en Cárdenas. Los tomates que nos comimos en Murcia sabían a tomate y no sabían a supermercado. Oye, me he comido yo a media mañana un tomate de terreno. Nada que ver absolutamente con lo que venden en cualquier supermercado. Se puede decir claramente, sin tapujos, media mañana, oye, gruñer un poco las tripas. No me voy a coger yo que sea un bollicao, un mosquitos, una palmerita, unas rosquillas. Tomatito de terreno, hecho cachitos. Y oye, gloria bendita, ese, no voy a decir tomate entero, medio tomate que me he comido antes de venir aquí a la radio a media mañana. Gloria bendita y gloria, qué sabor tenía ese pedazo de tomate. Increíble. Digo, ya los tomates para mí no tienen sabor. Pues estaba en fallo. Tomatito de terreno, un saborcito. ¡Buah! No te puedes ni imaginar. Hay que inventar la máquina para los sabores en el radio. Para poderte traspasar a ti el sabor a través de las ondas interlesísticas de la DAB también. En fin. Estamos en nuestro número de WhatsApp. Tenemos también cosas que contar. El partido de anoche. Bueno, España ya tiene rival. Si te digo mi opinión personal, yo quería que fuese Argentina el rival de España. Porque, oye, un España-Argentina es la final soñada por muchas generaciones. Y por desgracia, un partido que se van a perder muchas generaciones de aficionados al fútbol, pues porque ya no están en este mundo, por desgracia. Un partido que, no sé, por ejemplo, yo que sé, a mi abuelo, que en paz descanse, le hubiera gustado mucho ver un España-Argentina en una final de un Mundial. Él que no llegó a ver ni siquiera la primera final de España. Por el contrario, si hubiese sido España-Inglaterra, también es una buena final, ¿eh? No hay que temer a ninguno de los dos equipos. Porque España puede hacerlo. España puede hacerlo. Sigo con los canales de comunicación. No sé por dónde me he quedado, así que vuelvo a empezar. El WhatsApp 615-56-98-99. Nuestro correo electrónico infrabuenaonda@yahoo.es. Estamos en facebook.com/buenaondaradio. Y me puedes seguir en Instagram, en TikTok, en /DaniGonRadio. Tengo que cambiar la chuleta de aquí porque todavía pone /Zurutango, ¿eh? Producción, si nos estás escuchando, que no estás hoy aquí en el estudio, por favor, hay que cambiar la chuleta, eso es cosa tuya, producción. Atención, producción. Venga, nosotros sin más dilación vamos a ir arrancando motores como todos los días. Recibe los saludos de quien te va a acompañar a lo largo de este trayecto de una hora de radio. Los saludos de tu amigo Dani González, un día más. Encantado de poder acompañarte este ratito de radio. 7 minutos sobre las 2. Bienvenidos, bienvenidas. Esto es La Buena Onda. Comenzamos.

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1: Y nos vamos directos a la información.

Bueno, pues hoy es 16 de julio, es el día 197, es decir, el 197º día del año en el calendario gregoriano. Sería el 198º en los años bisiestos, años siniestros. Quedan 168 días para finalizar este puñeterísimo 2026. Vamos con esas efemérides ocurridas tal día como hoy de años anteriores. Tenemos, por ejemplo, que en el año 2002 en la isla de Perejil se inicia a las 23:43 la operación Romeo Sierra para el desalojo de la isla, que 5 días antes había sido ocupada por fuerzas marroquíes. En 2014 se ha encontrado un agujero del tamaño de un campo de fútbol a 30 kilómetros de la ciudad rusa de Bobanenkovo, en Siberia. El cráter se localiza en la zona con más campos de gas de la península de Yamal. En 2017 en Venezuela se realiza un plebiscito en rechazo a la Asamblea Nacional Constituyente, que sería electa 14 días después. En 2018 en Cataluña se crea el partido Crida Nacional, liderado por Carles Puigdemont. Y en 2019 en Estados Unidos es detenido el expresidente del Perú, Alejandro Toledo, iniciando así el proceso de extradición en su contra por el caso Odebrecht. Celebraciones, conmemoraciones. Hoy es el Día Mundial de la Serpiente. Aquí estamos con la serpiente. Aprovecho para saludar a mis compañeros Paula de la Fuente, José Antonio Rodríguez, Víctor Lorenzo, que el otro día estuvieron en el Parque de la Ara de la Serpiente y se pusieron los tres una serpiente al cuello. Que hay que tenerlos cuadrados. Tenerlos cuadrados para hacer eso, ¿eh? En fin. Esta fecha es una oportunidad para aprender sobre estos reptiles a menudo incomprendidos y desmentir los mitos que los rodean. El objetivo principal es crear conciencia sobre la importancia de las serpientes en los ecosistemas y promover su conservación. Las serpientes desempeñan un papel crucial en el equilibrio natural. Son depredadores naturales de roedores y otras plagas, lo que ayuda a proteger los cultivos y a prevenir la propagación de enfermedades. Por países, tenemos que en Argentina es el Día del Servicio Penitenciario Federal en honor a la Virgen del Carmen. Es verdad que hoy es la Virgen del Carmen. Es el Día de los Intereses Argentinos en el Mar, en homenaje al nacimiento del almirante Segundo Storni en 1876, precursor de la defensa del patrimonio marítimo en su carrera pedagógica en la Armada Argentina. Y dentro de Argentina, en la provincia de Misiones, es el Día Provincial del Donante de Órganos, y es que fue tal día como hoy, pero en 1996, cuando ante la confirmación de la muerte del sacerdote Carlos Ardoy de la diócesis de Iguazú, sus familiares decidieron donar sus órganos. Se trató de la primera ablación multiorgánica realizada en Misiones y ocurrió en el Hospital Samic de El Dorado. Esta recordación fue establecida en la ex ley 3505, actualmente ley sexta número 73, desde 1998. En Honduras es el Día Nacional del Ingeniero Civil. En Perú es el Día de la Investigación Agropecuaria, una fecha que conmemora la labor de los científicos y profesionales que dedican sus esfuerzos a mejorar la agricultura y la producción de alimentos en el país. Y tenemos que en Venezuela es el Día Nacional del Policía, que sirve para honrar y reconocer, bueno, pues la dedicación y el sacrificio de los hombres y mujeres que integran las fuerzas policiales del país. Una fecha que se estableció en 1944 y coincide con la festividad de Nuestra Señora del Carmen, patrona de la policía y del ejército venezolano. Y en cuanto al santoral del día, hoy estás de enhorabuena si te llamas Lang, Abundancia, Antíoco, Atenógenes, Carmen, Domnión, Donato, Edburga, Edith, Elvira, Eustaquio, Eustacio, Fausto, Gobán, Gondulfo, Grimoaldo, Elerio, Hilarino, Justino,

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3: Estamos en el 615-56-98-99, nuestro número de WhatsApp, la manera más directa para contactar con este tiempo de radio, con este programa como es La Buena Onda. Dice Dani, soy Laura, ponme In Your Eyes de Weekend. De The Weekend, supongo que será. Si tú quieres que te pongamos esa canción con The Weekend, comenzamos hoy nuestro tiempo para los disquitos.

Mañana, si no se me olvida, quiero llamar a nuestro experto en fútbol, como es Ezequiel Campos. Quiero preguntar. No lo digo. Bueno, lo voy a decir, venga. Que si Argentina jugaba con 10 porque Messi iba caminando, o si Argentina juega con 12 por el árbitro. Venga, hasta luego. Le tengo que preguntar eso. ¿Para su próximo partido? Ay, Dios mío, con The Weeknd, con In Your Eyes, una de vuestras peticiones en el WhatsApp de la radio, 615-56-98-99.

0: O llamamos a Z ahora. No, no le voy a, no le voy a llamar ahora. Pero bueno, que sepa Z que se está escuchando la radio, que mañana le vamos a llamar como experto en fútbol, experto en la selección española y experto en Real Madrid. Z, que mañana te llamo, ¿eh? O sea, que anda pendiente del teléfono. No siempre que no funcione la línea, porque está caprichosa la línea últimamente. ¿Quiere funcionar o no quiere funcionar? ¡Ay, Dios mío, Dios mío, Dios mío! Estamos con Quevedo, con este tema llamado Columbia, que escuchamos aquí en La Buena Onda.
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2: Roma es una palabra bonita, pero mejor dicha al revés, porque se convierte en amor, que es lo que sentimos todos por nuestros hijos, los que viajan en los sistemas de retención infantil, que casualmente también funcionan mejor al revés, es decir, a contramarcha.
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0: Pues no sé por qué de vez en cuando ponemos aquí en La Buena Onda esas canciones que recuerdan aquellas mañanas de radio que hacíamos cuando estábamos por la mañana precisamente. Va a ser por las tardes. Recuerdo esas mañanas de radio, es que éramos el eterno suplente. Y luego al final, bueno, pues No fue nada. Pasaron de prometer cosas a incumplirlas directamente desde la subdirección.
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5: Estar conectados y sobre todo estar acompañados contigo al otro lado de tu aparato receptor. Quien nos acompaña también, aunque no presencialmente, sino desde el más allá, nuestro amigo, nuestro compañero, la leyenda eterna, Jesús Fradejas, buenas tardes.
6: Buenas tardes, Dani.
5: Siempre encantado de poder saludarte, aunque sea hacia el más allá. Que tú me contestes con ese reverb característico del más allá. De la otra dimensión. ¡Ay, Dios mío! ¡Qué pena que tú estás en ella! Te queremos, Jesús. No te olvidamos. Como siempre hacemos hasta ahora, vamos a saludar a todas nuestras emisoras asociadas. Emisoras que de lunes a viernes conectan con este estudio a las 2 de la tarde, la 1 en Canarias, para entretener a todos sus parroquianos, que son los nuestros. Saludamos Radio Locura FM Valladolid, Radio Locura Sanlúcar, Nido Musical Radio, Radio Sin Barreras, Grupo Radio Cadena Española, Radio KNL y Onda 40 Music, nuestra última incorporación. Saludamos a directores, saludamos a gerentes y saludamos a las decenas de miles de orejas. Bueno, pues que todos los días tienen a bien en sintonizar con nosotros, aunque sea un ratito, o el programa entero, quién sabe, para estar entretenidos y para desconectar de esa triste realidad que nos azota de una manera o de otra, cada dos por tres. Ahora, como válvula de escape, bueno, pues tenemos la buena onda y tenemos el fútbol. Cuando se acabe el Mundial, pues, ¿qué válvula de escape vamos a tener? La buena onda, si acaso. No mucho más, Por cierto, ya que estoy, te recuerdo, el lunes, día 20, celebramos 16 años de radio aquí en La Buena Onda, con un programa distinto a lo habitual. Y el día 29, como servidor, iba a decir, se va de vacaciones, pero no se va de vacaciones porque se va a quedar aquí en control, montando la nueva parte técnica. Que me va a tomar el relevo Ricardo Dey. Y por eso vamos a hacer un programa especial de tres horitas. Tres horazas. Tres horas, llámalo como quieras. Tres horas que vamos a estar ahí pico pala, pico pala, pico pala. Pues haciendo lo que nos gusta en general en esta vida, que es hacer radio y es hacerte compañía a través de ella. Así que ya sabes, desde la 1 de la tarde y hasta las 4 y de 2 a 3 en cadena en todas, absolutamente todas nuestras emisoras asociadas. Luego ya de 1 a 2 y de 3 a 4, quienes decidan conectar, que en teoría van a ser Locura FM Valladolid, Locura Sanlúcar, Radio Cadena Spain y Radio KNL. Los demás van a estar de 2 a 3 de la tarde solamente. Así que dicho queda,

Señorita con Camila Cabello, Shawn Mendes, sonando aquí en el programa Los Éxitos en La Buena Onda. Y me llega una noticia por WhatsApp, noticia cuanto menos sorprendente y no esperada. Y es que nos llega, por aquí, bueno, para los que somos amantes de los animalillos, sobre todo si son pequeños, tipo periquitos, canarios, loros, bueno, pues que el famoso Tito Canario de Facebook, de, bueno, yo le veía por Facebook y me mandan nota por WhatsApp de que ese canario pues ya no está con nosotros. Qué penita, era muy majo, era un canarito picón de eso que le ponías el dedo y le hacías chas, chas, chas, chas. Y se tiraba a picar. Nada, que no he tenido yo canallitos picones de esos. Los que escuchéis el programa regularmente sabéis que tenemos aquí en este estudio un canario. Le tenemos guardado en el salón. No guardado, ya me entiendes. Hemos cerrado la puerta con el salón, porque si no se nos cuela aquí el sonido del canario. Este no es un canario picón de esos, no. Este le pone la mano y se asusta. Se echa a revolotear. No, este no pica. Está todo el día cantando, pero no pica. Muy asustadizo. Yo que quería adiestrarlo para que picase y todo eso. Es que he tenido tantos canarios picones. He tenido 1, 2, 3, 4, 5 o 5 o 6 que han picado. Entre 4 y 6 que eran canarios picones. Dejaban sacar de la jaula, todo eso, todo muy bien. No, pero como ahora hay que tener licencia para tener animales, pues ya no. Yo paso. Mira, para tener un simple canario hay que tener licencia. ¡Crítica para el gobierno! Hay que tener licencia para tener un canario. Tócame las narices, por no decir otra cosa peor.

0: Las 2 y 41.
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616-156-9899. Raúl nos escribe desde Valladolid. Nos pide la canción Más de Aitana, Cali y el Dandy. Estamos escuchando en estos instantes, en sus últimos acordes. Si quieres solicitar tu canción, estamos en los últimos minutos, son las 2:50, la 1:50 en Canarias. Estamos a puntito de marcharnos.

0: más.
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3: Echamos la última y nos vamos.
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0: Pablo Alborán. Con él ponemos el punto y final a nuestro programa de este jueves 16 de julio de 2026. Con esta canción llamada Tanto. Qué bonito, ¿verdad? Ponemos el punto y final a Caramelados.
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0: Y ya sabéis que mañana os esperamos
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0: ¡Ale, que nos vamos! Bueno, pues nosotros no tenemos tiempo para más. Como siempre, gracias por la atención prestada, gracias por esa atención recibida, y que nos escuchamos en una próxima cita con La Buena Onda, que será mañana viernes 17 de julio de 2026. 17 del 7 del 26, tarde de viernes. Los saludos de quien te ha acompañado a lo largo de este trayecto de una hora de radio, los saludos de tu amigo Dani González, un día más. Encantado de poder compartir contigo este ratito de radio que nos ha llevado juntos desde las 2 hasta ahora, que son casi las 3 de la tarde. Los compañeros que llegan enseguida con más programación, podéis ir pasando si queréis. Y si eres de los que desconecta cuando se acaba La Buena Onda, bueno, pues mañana a partir de las 2, mañana más y mejor, aquí en tu sintonía, amiga. Gracias por estar. No sé si te he dicho que los saludos de tu amigo o su amigo Dani González. Ahora sí, nos vamos. Hasta mañana. Pasa un buen jueves. Y mañana más y mejor. Hasta luego, luego. Adiós.
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0: Nos volvemos a encontrar. Buena costumbre tiene esta emisora de radio el sintocinar a esta hora con...
1: ¡Copla, copla de mi España!
2: ¡Copla, copla de mi España!
0: Sean ustedes bienvenidos.

historias cantadas de la radio de España. Nos vamos a quedar a los bajos de la farola de Santa Ana. Los faroles que alumbran tu cariño y tu cara. Enrique Montoya.

La radio de España le debe mucho a este tipo de canciones. ¿Qué sería la radio de España en los 50, en los 60, 70, sin la copla española sonando?

0: Le damos al manubrio del organillo madrileño cuando vemos pasar a un feo, pero feo, y le dicen, feo, y él dice, ¿y qué?
1: ¡Feo!
2: Bueno, ¿y qué?
0: Nuestro próximo invitado, chulapo, madrileño, castizo, de Lavapiés, poseso, Pepe Blanco, bueno, ¿y qué? ¡Feo!

0: Bueno, ¿y qué? Si las hembras se me rifan cuando voy a las jerebes.
1: ¡Cero!
0: Bueno, ¿y qué? Si ya tengo por mi culpa más de cuatro en Leganés.
1: ¡Cero!
0: Bueno, ¿y qué?

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0: Míralo, qué jovencito está aquí, el gran Pepe Blanco. Qué guapo está aquí, Pepe Blanco y joven. Qué joven y guapo está Pepe Blanco en la carátula de este disco que acabamos de oír. Una pareja de moda en los años 40 en la radio española eran Pepe Blanco y Carmen Morel, algo así como las peleas en broma del Juanito Valderrama y la Dolores Abril, que llegaron después. Mire usted por dónde, mire usted qué dolor tengo. Escuchen.
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0: pidiendo.
1: Una de las peleas en bromas más simpáticas de la pareja Juanito Valderrama y Dolores Abril. La historia de la estatura que tenía Juanito Valderrama. 1,60 medía, aunque él decía que tenía un palmo que no se ve. A lo que responde Dolores Abril: ya me estás convenciendo.
2: Eres chiquito y embustero.

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1: Aquellas canciones que marcaron época en la radio española las recordamos en esta sección que llamamos Archivo sonoro. El grupo español Los Ángeles.

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0: todo preparado para ofrecerte un montón de música, humor, como decimos siempre, entretenimiento, colaboraciones, gente. Bienvenidos, bienvenidas. Comienza aquí la cuarentena.
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0: y Pedro Ramada.
2: Dígame, hijo mío, mire usted, me confiesa que el otro día pasé por una finca que está siempre abierta, mire usted, que robé 4 cocinillos. Dice, ¿cuántos, hijo mío? Dice, 4. Y bueno, pues vete tranquilo para tu casa y reza 4 Padre Nuestro. El hombre se fue y a los 20 metros se vuelve y dice, ¡padre! ¿Sabe usted lo que le digo? Y dice, dígame, que la está pensando bien y en vez de 4 Padre Nuestro voy a rezar 6. Y 2 que están aquí allí solo voy a ir por ello también, ¿sabes?
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0: ¡Melómano!
1: Parece que estamos insultando a alguien cuando le decimos esto, ¿no?
0: ¡Eres un melómano!
1: ¡Hombre, pero...
2: ¡Hol! Amigo Pedro de la cuarentena.
0: Hola.
2: Cuando la enchufa nos gusta a todos. Y a mí me gusta tanto que me bailo un rock and roll. ¡Olé! ¡Olé! ¡Olé! No puedo, no puedo.
3: Y eso no es quien lo aguante. Le voy a dar un pescozón.
1: Madre mía.
3: Ya le da el pescozón.
1: Ahí, ha sido bueno.
3: Y que
1: bueno.
3: Te digo que buenas tardes, que me salude a la familia.
2: ¡Anda, qué detalle! ¿Te da cuenta?
4: Pildoritas de humor.
5: ¡Ay, qué rico!
6: Te he escrito una poesía.
7: ¡Abelino!
6: Ya verás, ya verás. ¡Ay, Pepa, Pepita, Pepa! De soltera eras muy mona. Pero te has puesto fondona y te ha salido hasta chepa. Ay, Pepa, Pepa, Pepita. Lástima que seas mi esposa. De joven fuiste bonita, pero ahora estás espantosa. ¿Qué tal?
7: Una preciosidad. Pero yo creo que te va a gustar más la mía. Verás, escucha. Abelino, esposo amante, a tu lado no hay consuelo. Se te está cayendo el pelo y también lo de delante. Roncas cuando estás dormido, gruñes cuando estás despierto, y lo único que ansío es verte cuanto antes muerto.
6: Es que tiene respuesta para todo.
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10: Un tío que tiene un accidente de coche pierde un testículo y le trasplantan un huevo de madera. A los 2 años se encuentra con el médico y le pregunta al médico: hombre, Rafael, ¿qué tal? ¿Cómo le va el trasplante? Dice: muy bien, doctor, 1 año tengo un hijo, al siguiente tengo una mesita de noche.
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12: Aquí viene Jaime Maten
13: a jugar.
14: Ay, a los buenos días, amigo Pedro de la cuarentena.
1: ¿Qué te pasa?
14: El Jaime Mate con la barriga llena y no puedo más, perecito en mi corazón. Ay, no sabes lo que va a pasar este mediodía, la hora de comer.
1: Es gracioso.
14: Un poco más le pongo a la Juan, a mi mujer le pongo el plato y se lo pongo en la nevera. Con un plato de lenteja, le digo para mí, con la calor que hacía y todo, lenteja. Le digo, anda, sí, me menta algo, le he dicho que me duele la barriga.
1: Ay.
14: Nene, si me pasaban los 2 días eso allí con el popi, válgame el señor, válgame Dios bendiga las manos que tiene y esa mujer pa hacer las cositas.
1: Te tienen bien nutrido.
14: He comido de todo, Pedro, de tu hijo, de verdad.
1: Muy bien.
14: No te puedes imaginar. Oye,
1: cuéntame.
14: Te voy a mandar una cancioncita y se la va a dedicar.
1: Mira.
14: Y se la va a dedicar a bueno, Paco, Patier, Jodeño, Tender, Chumbi, mi amigo Currante, mi amigo Barbie, su hijo, mi amigo Gonzalo, la abuela Juana, los chicos de Cumares, Diego Antonio Juan,
1: sí.
14: José Mario y su esposa, mi amigo Lillo, y a toda la gente. Ay, madre mía, que mi corazón costó. Y a toda la gente de la cuarentena, de parte del Jaime Mate.
1: Muy bien.
14: Ya doy algo porque me he enterado como hay de vacacioncita.
1: Sí,
14: bueno, pues
1: sí.
14: Hasta pasado mañana.
1: Adiós, artista.
15: Hasta luego, Lucas.
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0: Englisch, Spanglish.
1: Padre, ya tengo encargadas las cosas para la barbacoa.
2: ¿Sí? ¿Qué has comprado?
1: 35 cajas de cerveza y 2 bollos.
2: ¿Dónde vas con tanto pan?
3: Seguimos aquí en la radio con más musiquita. Venga, vamos a por...
4: ¡Madre mía! ¡Madre mía! ¡No vamos a dar guateque!
3: Hola, si es posible, deseamos dedicar música del recuerdo popurrí de los Albas para todos los colaboradores y oyentes de la buena cuarentena. Pedro Curro, Popi, Jodeño, un abrazo. Gracias de José Mari y Katy. Escuchamos un poquito, ¿eh? Gracias, José Mari y Katy. Es que es muy largo esto. ¿Cuánto dura esto?
4: 13 minutos.
3: ¡Ore! Venga, pues un poquito de guateque. Guateque por aquí, venga.
4: ¡Ay, gracias, gracias! José Mari y Katy, un abrazo.

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1: ¡Ay, qué rico!
2: Y soy alcohólico. Llevo 2 horas sin beber. Me está costando mucho. Y estoy aquí para ver si puedo dejarlo.
3: Hola, mi nombre es Inés. Y estoy aquí porque soy lesbiana. Y me enloquece cualquier tipo de mujer. Las gordas, delgadas, toda clase. Y estoy aquí por eso. Y nada, yo no puedo seguir así. Un día con una, otro día con otra, me voy a volver loca.
4: Hola, soy Paco. Hasta hace un momento creía que era albañil, pero acabo de descubrir que soy lesbiano.
5: ¡Esto es la cuarentena!
1: Ay, no fuera por estos ratitos, como dice mi amigo Pepe.
6: Ay, sí, no fuera por estos ratos. Yo, ¿qué me vas a hacer? Por nada, ¿qué me vas a hacer? ¿Qué me vas a hacer?
1: Está micro abierto.
7: Mira, quisiera yo saber quién está de obra, porque tengo hasta dentro de casa, como tengo las ventanas abiertas y la de la terraza no la cierro, pues se conoce que se han puesto a cortar baldosines en la ventana.
1: Sí.
7: Porque es que no veas cómo tengo toda la terraza por dentro, ¿eh?
1: Sí.
7: Todas las barandillas.
1: La barandilla también.
7: De cortar los baldosines o lo que sea.
8: El pronóstico para mañana, pues, es relativo, o sea, mañana a lo mejor llueve, o a lo mejor no, depende del tiempo, ¿no? O sea,
1: no, tranquilo, por ahí por el Mediterráneo, porque como decía don Fernando Simón,
9: si solamente van a caer tres o cuatro gotas, nada más, nada más.
1: Martins, Happy Hour. Qué bonito que venga sonado esto. ¡Vale, dale! Oye, don Pedrete, ¿tienes algo que decirnos o no? Coge el micrófono, que es que este no es esta vez. Estás hablando con el que no es, tío. ¿Tienes algo que decirnos, no?
10: Sí.
1: Sí, ¿qué tienes mucho que decir? ¿Qué tienes que decirnos?
10: He ganado un partido,
1: sí,
10: y una concentración.
1: ¿Una concentración y un partido? ¡Hombre, pero bueno!
11: ¡Qué detalle! ¿Te das cuenta?
12: Dice que llegaron los reporteros de Telecinco a Andalucía a averiguar el arte que había en Andalucía y fueron a preguntarle a Benito el Tontito, estos tíos que llevan 2 años con el sanda puesto sin quitárselo ni para dormir, con más mierda en el sanda que una tirita de un mecánico. Y le pregunta a Benito y le dice, ¿usted cómo se llama? No, Benito. Y mire usted, venimos preguntando a ver, ¿usted qué opina de la poesía? Y dice Benito, la poesía llega a mi casa, la poesía don Peapuesta, la poesía de Ita los Cajones, la poesía encuentra droga y la poesía de lleva a mi primo vacance. Y dice los reporteros, perdone Benito, no nos ha entendido usted bien, queremos que nos hable sobre el poema. Y dice Benito, sí, el poema va a hacer sacar a mi primo de vacance ahora.

0: escuchando la cuarentena, que la maravilla, oye.
1: Pildoritas de humo.
2: Ay, qué rico.
3: Cariño, ¿es verdad que me estás engañando con el filósofo del pueblo? Y dice la mujer, yo solo sé que no sé nada.
4: Madre mía, yo no entiendo a la gente esa que se molesta hoy por todo. Pues no, que estaba paseando por Granada y se acerca una gitana y me dice, toma esta ramita de romero que te va a traer mucha suerte. Digo, pues muchas gracias, señorita. Y me dice, ¿me podrías dar agua a pasar el día? Digo, toma esta ramita de romero que te va a traer mucha suerte. Pues no veas cómo se ha puesto la gitana.
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6: Háblame de tu hogar.
7: Está en una colina cerca de Emerita Augusta. Es muy sencilla. De piedra rojiza que se calienta con el sol.
8: Pero ahora se ha hecho viral el término y se llama sleep divorce.
9: Sleep divorce.
8: Divorce, ah, sí, divorce. Se pronuncia el divorce. Dormir en capas separadas. Vamos, que le han puesto un nombre moderno, algo que estaba inventado de toda la vida. No, pregúntaselo a la reina Sofía. Que la primera vez que vio a Juan Carlos en la cama fue cuando fue a verlo al hospital. Claro, es que, a ver, dormir en camas separadas es o sea, en habitaciones separadas, perdón, tiene toda la lógica del mundo, por sí, un montón de cosas, aunque suene mal, pero es que es así. Por ronquidos, por roncar. Ronquidos. Yo con mi primo Casio he dormido muchas veces. Y chico, eso es como dormir en un aserradero, es que te destapa. Es que te lleva las mantas para él. Es que hemos dormido una vez en una litera y es como si me fuera a atropellar una moto todo el rato. Lo tenía, yo necesitaba taponcillos para los sonidos y amortiguadores para las vibraciones. Es que te levantabas que se te caía la leche por las mañanas. Más motivos, no son los ruidos, los olores. A mi primo casi le olían los pies. Oh. Hice el camino de Santiago con él, entre los ronquidos y los olores. Vi el Obradoiro y la berrea. Es que se quitaban los zapatos, parecía que había un corzón de estompo posición cerca, nos empezaron a rodear los buitres, digo, bajaron por nosotros. Pero claro, roncaba a un nivel que el buitre estaba pensando, ese oso no está muerto del todo. ¿No?
10: Hola, congénere. ¿Qué significa en realidad ser humano? Éramos la corona de la creación. Las inteligencias artificiales y los robots nos están quitando el protagonismo. No tenemos ningún problema con que calculen mejor que nosotros. Pero, ¿qué pasaría si también se convirtieran en mejores artistas y amigos, o incluso en mejores personas? La inteligencia

0: nada, aguanta, ¿eh? Inteligencia artificial. Dice que es Michael Jackson. Bueno. Interpretando ese Will Survive.
1: Hola, congénere. ¿Qué significa en realidad ser humano? Éramos la corona de la creación. Las inteligencias artificiales y los robots nos están quitando el protagonismo. No tenemos ningún problema con que calculen mejor que nosotros. Pero, ¿qué pasaría si también se convirtieran en mejores artistas y amigos, o incluso en mejores personas? La inteligencia artificial.
0: Ese hace tiempo lo teníamos ya, ¿eh? Lo que se hacen ahora, pues... ya está mucho mejor, ¿no?
2: Hombre, se nota la profesionalidad.
3: Le dice un preso a otro: me han echado 35 años. Y dice el otro: o no lo aparenta.
4: Anda que está aviado.
0: Oye, ¿el jueves bien?
2: Sí, el jueves, como dicen algunos.
0: Estás pensando en el fin de semana.
2: ¿Cómo para empezar? Esto es que hay que empezar.
0: Siempre juerga, pero bueno.
2: ¿Qué quieres que te diga, hombre? ¿Qué quieres?
0: Nada, que sigas aquí escuchándonos. Gracias por estar ahí, toda la gente, todos vosotros que estáis ahí, sintonizándonos aquí en vuestra radio favorita. Continuad, os invitamos a que sigáis ahí escuchándonos.
2: ¡Nos vayáis! ¡Dice el Bobby que nos vamos de vacaciones!
0: Ya queda menos, ya.

0: Una señora caminaba por la calle cuando se encuentra con un cura.
1: Buenos días. ¿No es usted la señora Rodríguez, a quien casé hace 2 años?
2: Sí, así mismo es. Soy yo, padre.
1: ¿Y no ha tenido hijos aún?
2: No, padre. Lo estamos intentando, pero aún no lo hemos conseguido.
1: Bueno, la semana que viene voy a Roma. Si quieren, puedo encender una vela por ustedes.
2: Oh, padre, muchas gracias. Le estaremos muy agradecidos.
1: A sus servicios, hija mía. Que Dios la acompañe.
0: Años más tarde, la señora Rodríguez y el cura se vuelven a encontrar.
1: Buenas, señora. ¿Cómo le va a usted ahora?
2: Bien, padre.
1: Por favor, dígame, ¿han tenido hijos ya?
2: Oh, sí, padre. 2 pares de trillizos y 2 criaturas más. En total tenemos 8.
1: ¡Bendito sea el Señor! ¡Qué maravilla! ¿Y dónde está su esposo?
2: Camino a Roma a ver si puede apagar la puta vela.
3: Este nos lo envió Corito, ¿eh? Oye, enviamos un abrazo grande a Corito también, que está por ahí. Despiértate. A ver cómo es. Te pareces al Bad Bunny, ¿no?
4: No.
3: ¿Qué idioma es ese?
4: Columbulu.
3: Mariana Mambo. Vamos con Cheyenne. Música fresquita para las vacaciones, donde quiera que estés. Si estés trabajando, para ti también lo mejor.

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2: Estupendo, un aplauso para ti. Ah, bueno.
3: Aquí estoy yo.
2: Dígale usted algo, Jodeño.
3: ¡Hala! ¡Feliz tarde!
2: Pues ya está.
4: Cuando discute con tu mujer, ¿quién gana? Opa, muy fácil. A veces pierdo yo, a veces gana ella. Así, así vamos. ¿Ves? ¿Cómo tiene que ser?
2: Ahí está.
5: Contento me pongo por la mañana.
2: Sí.
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2: A ver.
5: Pero más contento me pongo cuando llega la tarde.
2: ¿Por qué?
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2: ¡Ole, qué bonito! ¡Ole, qué bonito!
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2: Estupendo.
6: Vale, sí.
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2: ¡Ay! ¿Qué te pasa, sí, señor? Estamos a los 80, 1988. Directamente a Italia con un buen recuerdo. ¿Te acuerdas de esto? Flor de verano, mango.
11: No mangue.
2: Mango es el nombre.

0: cómo me gustó. A mí me sigue gustando la música de Giuseppe Mango. Este hombre quien muriera a los 60 años, creo que fue en el 2014, creo que sí. Además que fue en un concierto, por lo visto le dio un infarto. Y bueno, por lo menos estaba haciendo lo que más le gustaba. Además que su voz, impresionante. ¡Mango!
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2: Ya está aquí, ya llegó. Ya empezó la temporada de si no meto yo las botellas en el frigorífico en esta casa, no bebe nadie agua fresquita, copón. ¡Tras!
0: La mata, ¿no?

0: disfruto del calor. Tenía por aquí otro yo, ¿eh? Ah, mira. Escucha, este lo pusimos el otro día, pero es muy bueno, muy bien.
1: Hay que ver la calor que está haciendo, ¿eh? Es horroroso. Con 2 grados más murió Juana de Arco.
0: Ay, qué bueno. Familia, mañana más y mejor. Nos dice por aquí Bobby, vacaciones. Que sí, que nos vamos, ¿eh? Bueno, para que no nos escuche el fin de semana. Mañana será el último día. Para los que no se escuchen el fin de semana, pues no, ¿eh?
2: ¡Hombre, vamos! ¡Ay! Me están esperando la playa ya. Todos los socorristas diciendo que no venga. Que no venga el chiquirino este, que no lo vemos, que se ahoga y no lo vemos.
0: Además que tú te pones mucho tiempo al sol.
2: Claro, y luego se creen que soy un balón de esos de Nivea.
0: Evox. Facebook. La cuarentena radio show. Mañana estaremos aquí. No os vayáis, que llegan más compañeros aquí a la radio con más historias. Esto es un no parar. Y no pararemos.
2: Hasta mañana, sol. Mañana sí. El fin de semana.
3: Las estrellas.
0: Ay. Hombre, es que por lo menos también os merecéis vosotros un descanso de los pesados de turno. Que sabemos que somos muy pesados. Venga, dale.
4: This is Masa.
2: El oso.
0: ¿Cómo estamos? Show me love, I'm sexy. Robin S. Rod Stewart. Como siempre, es que no nos cansamos de decirlo. El maestro, ¿quién hace los mashups? Este es de 2022. Nada más y nada menos que Don.

0: Species Maja.
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2: Yo no he dicho eso, sí. Oiga.
3: ¿Para qué compra un ladrón material para hacer bombas?
2: Pues para hacer bombas.
3: Pues claro, para hacer ¡pum! ¡Y pam!
2: Vale,
3: ¡pum!
2: Vale.
3: Hombre.
2: Yo no he comprado nada.
3: No, vea, entonces, ¿quién lo ha comprado?
4: Yoli, yoli, yoli, yoli.
5: Ole, ten cuidado con los ratones, artista. Ten cuidado que tú eres una rata buena. No un ratón, una rata.
6: Al año que viene vamos a hacer nosotros una canción. Como el piqui piqui ese que llevaron.
7: ¿El qué?
6: Baila piqui piqui así, como era. El toco toco, el tiqui tiqui, yo no me acuerdo.

0: verdad que no, que no. Uy, un gorrioncillo me ha salido por debajo del salado este. Me cago en los gorriones. Y en la madre. Ay, madrecita.
1: Está atontado.
0: Pensaba que era un ratón.
2: Míralo.

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y venga conmigo. 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

Señoras, señores, buenas noches, ¿qué tal? Jueves 16 de julio 2026, programa 1626, día 198 del año. Faltan 167 días para terminar el año. Estamos en la semana número 29, luna creciente al 5,10%. Celebra su onomástica Nuestra Señora del Carmen,

Atenógenes, Antíoco, Elerio, María Magdalena y Sisenando. Pues muchas felicidades a todas las personas que le pusieron por nombre Carmen, a las Carmelas, a las Carminas, en fin, hoy es la patrona. Hoy montaremos en barca, como siempre, ¿verdad? Entraremos con nuestra barca hacia dentro, para alcanzar a tus orillas, ¿qué te parece? Y llevaremos con nosotros Nuestra Señora del Carmen, que nos guíe en nuestra andadura por el mar. Mañana celebramos onomástica, Alejo, Enodio, Marcelina, Colmano, Eduvigis, Fredegando, Jacinto, Kenelmo y Teodosio. ¡Qué barbaridad, ¡Qué barbaridad, ¡Qué barbaridad, Bueno, saludamos a los enfermitos, a todo el colectivo sanitario, al personal de ayuda humanitaria, al cuerpo de bomberos y ambulancieros y a las fuerzas de seguridad del Estado en todas sus competencias, a las mujeres que son las madres del mundo, porque sin ellas ya lo sabes. Si es que para qué te voy a contar. Y es que este ángel empieza siempre igual, todas las noches de aquí, ¿para qué voy a cambiar? Pero ¿para qué voy a cambiar si a la gente le gusta, a las personas más que a la gente? Le gusta que les saluden y que les digan ¿qué tal? ¿Cómo estáis? Buenas noches. Con un calor que hace. ¡Uy! ¡Qué calor que hace!

compañeros oyentes. Vamos allá con nuestra sintonía, la voz de Cristian Castro y este ángel. Pues a lo que decía, compañeros oyentes, sean ustedes bienvenidos, bien hallados. Almería 87.9, Almería Poniente 103.8. Almeriense, subcitanos, ¿qué tal? ¿Cómo estamos? Saludos cordiales. Baza Granada 92.3, bastetanos, muy buenas noches. Castilla-La Mancha 96.5, Castilla-La Manchego, San Clemente. Casas de Fernando Alonso, comarca de La Manchuela y el Záncara. Écija, Sevilla, la Sartén de Andalucía. ¿Qué tal? ¿Cómo estamos? Con mucho calor, ¿no? Con mucho calor. Tenéis mucho calor por ahí, mucho calor, 102.8, frecuencia modulada. Écijanos de Gitanos, muy buenas noches, ¿qué tal? ¿Cómo estamos? Ay, Granada, Granada, Granada, ¿cómo te has puesto, Granada? Te has puesto, pero Granada entera, 100.9, frecuencia modulada. Granada, tierra soñada por mí, granadinos, granaínos, muy buenas noches. Guadix, Granada, 106.5, Occitanos, guadijeños, buenas noches. Huelma, Jaén, 100.3, huelmenses, huelmeños, sierra mágina. Jaén capital, tierra de olivos, aceituneros altivos, 99.6, frecuencia modulada. Jienenses, jaenenses, urcitanos, ¿qué tal? Peñaranda de Bracamonte, 99.6. Peñarandinos, muy buenas noches. Tordesillas, Valladolid, 107.7. Tordesillanos, muy buenas noches. A través de Cadena Luna. Cadenaluna.es. Cadenaluna.es. O si también quieres sintonizarnos a través de internet, cadenaluna.es, ¿vale? También de corazón a corazón radio.com. De corazón a corazón radio.com. No se te olvide radio, ¿verdad? De corazón a corazón radio.com. Eso es, ¿eh? Free FM Classics 100.9 Madrid, capital de España, madrileños, ¿cómo estamos? Free FM Classics. Radio Romántica 102.6 y en frecuencia modulada en Huelva. Para Huelva, provincia, para la capital y provincia y para el mundo entero, Antena Huelva Radio 97.3, frecuencia modulada. Onubenses, muy buenas noches. Cadena de emisoras de Radio Clavel. Cadena de emisoras de Radio Clavel. Asturias, Cartagena. En fin, hay un montón ya, ¿eh? Onda Radio Yunquera en Guadalajara 99.3. Yunqueranos, yunqueranas, guadalajareños, guadalajareñas. Un beso al cielo. Melancolía FM en el Levante. Buenas noches, levantinos. Un abrazo muy especial para los amigos de Melancolía FM. Radio Jova Reus 107.5. Tarraconenses, reusenses, Barcelona, Tarragona, Reus, Cambrils, Pineda. Salou, València, Amunt, València. Radio Locura con K en Valladolid. Valle, soletanos, pucelanos, pincianos. Muy buenas noches. Radio Disco Melodía 97.6 Alcoy. Radio Romántica en Alcoy, alcoyanos, muy buenas noches. Alto Jalón Radio 96.9, frecuencia modulada. Soria, Zaragoza, ¿cómo estamos, sorianos, zaragozanos? Un abrazo muy especial, mañicos, mañicas. Yo tu ángel, vamos, arriba. Free FM Classics en México y Venezuela. Roca FM México, Venezuela. Buenas tardes, México, Venezuela. Desde España, muy buenas noches. Ahí, buenas tardes. Pues ya lo dicho. Gracias por estar en sintonía. Gracias por compartir con nosotros estas bonitas noches románticas. Y tengo que saludarte como siempre. Tengo que iniciar siempre este programa dándote las buenas noches, ¿eh? Dándote las buenas noches. Pero ¿cómo? ¿De qué forma? Dirás tú. Si ya me das todos los días las buenas noches. Bueno, pero hoy es especial. Hoy es un poco especial. Así es que así voy. Buenas noches, canallas. Buenas noches, criaturas de la luna. Buenas noches, angelitos y angelitas. Quizá en este mismo instante parte del mundo duerme. Las calles están en silencio. Las luces se van apagando una a una y parece que todo descansa. Pero nosotros sabemos que no es verdad. Porque cuando llega la noche, hay miles de corazones que siguen despiertos. Hay quien no puede dormir porque el dolor no entiende de relojes. Hay quien mira el techo de una habitación, pero de hospital, esperando que llegue un nuevo amanecer. También en un techo de dormitorio en casa. También esperando que llegue un nuevo amanecer. Hay quien acaricia la mano de la persona que más quiere, sabiendo que el tiempo ya no corre, sino que vuela. Hay quien llora en silencio para que nadie le pregunte qué le pasa. Y también hay quien vive con miedo, porque cuando se cierra la puerta de su casa, comienza un infierno que nadie imagina.
a todas las personas que sufren el despecho, la humillación, los insultos o los malos tratos. Quiero decirles algo esta noche. Vuestra vida tiene un valor inmenso. No dejéis nunca que nadie os convenza de lo contrario. Y mientras todo eso ocurre, hay una vieja amiga que nunca falla. Tu amiga la radio. La radio que no pregunta. La radio que no juzga. Que no exige explicaciones. La radio que entra despacio en una habitación, en una ambulancia, en la cabina de un camión, en una garita de vigilancia, en una residencia, en un hogar donde todos duermen, o donde nadie puede dormir, donde tú vas conduciendo, llevas las manos al volante, pero van sonando estas noches de Anke. Tú estás trabajando, pero en tus oídos se escuchan las noches de Anke. Tú estás soñando, pero también en tus sueños están las noches de Anke. Sé que esta noche sois muchísimos los que estáis ahí, al otro lado escuchando. Muchos nunca llamaréis. Algunos no llamaréis, quizá porque sois tímidos, quizá porque la emoción se rompe y se rompe la voz antes de marcar el número. La timidez, quizá porque no podéis hacer lo que también, o porque pensáis que vuestra historia no tiene importancia. Pero quiero deciros algo, os escucho aunque no habléis, porque la radio también sabe escuchar los silencios. Y detrás de cada silencio hay una vida, una historia, una esperanza y un corazón que merece ser acompañado. Este programa lo hacéis vosotros, angelitos y angelitas, canallas, los que nunca salís en antena, los que escucháis con unos auriculares para no despertar a nadie, para escuchar en silencio, los que estáis trabajando mientras nos hacéis compañía, los que lucháis contra una enfermedad, los que echáis de menos a alguien, los que esta noche necesitáis escuchar una voz amiga para recordar que seguís formando parte de este mundo en el que todos cabemos. Dicen que la noche es oscura. Eso dicen. Yo no estoy de acuerdo. Mientras exista una voz dispuesta a acompañar a otra persona, siempre habrá una pequeña luz encendida. Y esa luz esta noche vuelve a ser para vosotros, vosotras. Acercaos, poneos cómodos, poneos cómodas. Olvidaos por un momento del reloj, de las prisas y del ruido de la vida. Porque durante las próximas 3 horas no vais a caminar solos. Esta noche caminaremos juntos, tú y yo, cogidos de la mano. Y mientras haya una voz al otro lado de la radio, siempre habrá un motivo para seguir esperando el amanecer. Esta noche me gustaría, pues, que me llamaras. Me encantaría escuchar tu voz si nunca lo has hecho. Si hace tiempo que no me llamas, hazlo sin miedo. Contacta conmigo a través de una llamada en directo o manda un mensaje a través de WhatsApp o Telegram. Ahí va el número de teléfono. 671-20-6220. 671-206-220. Te invito a acompañarme a través de la magia nocturna de la radio. ¿Te atreves? Pues vamos, vamos con todo, canallas. Vamos con todo, aquí dan comienzo las noches de Anke. ¿Y cómo empezar mejor? ¿Cómo empezar mejor? Pues oye, si te parece, si a ti te parece, solo si a ti te parece, pues pon tu cabeza, apoya tu cabeza, apóyala en mi hombro. Polanka. Put your head on my shoulder. Pon tu cabeza en mi hombro.

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pues espero y deseo de corazón que estés tranquilo, que estés tranquila, que hayas tenido un día maravilloso, bonito, un día lindo, de aquellos que no los olvidas, pero no es porque sea malo, sino todo lo contrario, porque es un día bueno y bonito. Así me gustaría que tu día hubiera sido hoy. Un día marcado con letra de color verde, es decir,

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Te encontré sin buscarte cuando ya había dejado de esperar. Llegaste sin hacer ruido y te quedaste en el mejor rincón de mi alma. Nunca imaginé que una casualidad pudiera cambiar tanto una vida. Contigo aprendí que el cariño verdadero no necesita explicaciones. Me regalaste momentos que el tiempo jamás podrá borrar. También me enseñaste que amar es entregarse sin reservas. Hoy sé que hay encuentros que son un regalo del destino. Pase lo que pase, siempre daré gracias por haberte encontrado. Porque algunas personas llegan para quedarse en el corazón. Y llegan para quedarse en el corazón, por y para siempre. Y tú eres, sin duda, la más hermosa casualidad de mi vida. ¿Crees que existe la casualidad? ¿O existen las causalidades? Porque siempre hay una causa, siempre hay un porqué. Siempre hay algo que viene a nuestra vida porque nuestra vida tiene que ser mejor. Y entonces cuando viene la causa, cuando se produce la causa, se produce el efecto. Por eso doy gracias a Dios por haberte encontrado en mi camino. Porque a la vez, fíjate, que te encontré. Y te encontré, oye, sin buscarte, imagínate. Desde el grupo de Corazón a Corazón Radio, como el primero que hemos puesto, este bonito tema, te encontré sin buscarte.

Mi lugar favorito eres tú, siempre, siempre serás tú. Preciosa canción, ¿verdad? Preciosa canción. El respiro de la tinta. Nunca escribí algo que no tuviera un final. Siempre puse un poco de luz, un poco de aire, un poco de esperanza ajena. Pero ahora quiero probar el otro lado, el que no se limpia con el llanto, el que no se cura con el tiempo, el que no se nombra para sanar. Quise escribir unas letras que no tengan perdón, un poema que no puedas leer en voz alta, un verso que se quede en la garganta, como en un laberinto. Nunca lo hice. Nunca lo hice, pero en este instante, mientras las sábanas huelen a mal y la noche se abre como una herida, voy a dejar que la mano escriba lo que la boca nunca se atrevió a proferir. Y no voy a borrarlo, no voy a ponerle un final bonito. Voy a dejar que se pudra en la página, como se pudren las cosas que no se atreven a salir. Meli. Aquí estoy contigo y a tu lado. ¿Dónde estás? ¿Dónde te encuentras? Voy a repetirte el número de teléfono, si quieres tomar nota. Y así, pues, si me quieres enviar un Telegram, un WhatsApp, o si me quieres llamar en directo, pues lo puedes hacer tranquilamente, ¿de acuerdo? Tranquilamente. ¿Tomas papel? ¿Tomas lápiz? ¿Tomas un boli? Pues ahí va. Ahí va, que nunca te pinta el boli y nunca tienes punta en el lápiz. Es que, mira que te lo digo, siempre ni un trocito de papel para anotar nada, por Dios. Siempre has de coger, que te digo yo, un sobrecito que hay por ahí siempre. En el cajón de los recuerdos que tienes de todo ahí, una pila que no va, una bombilla fundida, un dedal que no, que tú no coses nunca a mano, pero yo tengo un dedal por sí, ¿verdad? Por sí, ¿verdad? Por sí. Un papel de plata con dos tornillos dentro que no saben ni para dónde son los tornillos. Qué barbaridad, ¿eh? Una caja de cerillas sin cerillas. ¿Por qué guardas por ahí tantas cosas, ¿verdad? Pues toma nota, venga, toma nota. Toma nota. No, tú te ríes, pero es que es verdad. No dirás que no tienes un cajón de esos. Que lo sabes además, que tienes que limpiarlo. Siempre dices, tengo que limpiar, lo tengo que vaciar, pero nunca lo vacías. No es que no lo vacíes, es que además pones más cosas. Pero pones más cosas y es que ya no cabe más nada dentro de ese cajón. O de los dos cajones, porque siempre hay uno de reserva. Siempre hay uno de reserva, ¿eh? Por si en ese ya, pues, como resulta que ya no te caben cosas, ¿verdad? Que ya metes las cosas a puñetazos porque dices tú, entra, que vas a entrar aquí, ¿eh? Y como no entra, pues entonces coges otro más. Otro cajón más de al lado o de abajo, ¿verdad? O de arriba, quién sabe. Pues a lo dicho, 671-20-6220. 671-20-6220. Si lo quieres más fácil, pues entonces 671-206-220. Qué fácil, ¿verdad? Qué fácil. 671-206-220. Admiro la belleza de la gente sencilla, la que no tiene que aparentar lo que no es, porque son felices con lo que tienen. Admiro la belleza de la gente sencilla, la que no tiene que aparentar lo que no es, porque son felices con lo que tienen. De nunca me ha gustado aparentar, primero porque nunca he tenido nada. Bueno, sí he tenido un buen corazón y eso sí que me da gusto decirlo, ¿verdad? Por lo demás, siempre la puerta abierta, siempre con el deseo de favorecer a los demás, con el deseo de ayudar siempre, siempre a tu lado y contigo. 671-206-220. Buenas noches, Ángel, feliz programa, gracias. Écija, gracias. Gracias de corazón.

buenas noches y feliz programa. Besos. Cuídate mucho y disfruta de todo el amor y cariño que recibes. Aquí estoy a tu lado siempre. No te preocupes. Si no puedes contestar o leerlo, me pongo en tu lugar un poco porque creo es difícil ponerse totalmente. Y perdona, perdona si te escribo, pero tú no puedes leerme. No tengo que perdonar nada, en absoluto. Para mí estáis todos y todas en mi corazón y os llevo siempre. ¿Sabéis por qué? Lo sabéis porque yo siempre os he buscado. Siempre os he buscado. Y os busco entre mis recuerdos. Albert Hammond, Dani Martín, entre mis recuerdos.

0: Vamos con un audio que nos ha llegado. Bueno, de una forma o de otra, ¿verdad? De una forma o de otra, pues estáis presentes. Como dije cuando saludé al principio, hay personas que quieren llamar, pero no pueden por diferentes razones. Hay personas que pueden llamar y no lo hacen, pues porque quieren estar en el anonimato. Y hay personas que cierran los ojos y se dejan llevar. O envían un Telegram, o envían un WhatsApp, o llaman a la radio. 671-206-220.
1: Buenas noches, Ángel. Tienes una voz tan dulce como la miel. Que sea tan feliz como me haces. Tu música todas las noches. Un beso tan grande como tú, de corazón a corazón, María Rosa. Si puedes, por favor, ponme una canción, un bolero de Ramón Julián. Muchas gracias. Buenas noches.
0: ¿Ramón Julián o Ron Juliana? Dímelo tú, Ramón Julián será, Ron Juliana será, ¿no? Sí, seguro que sí. Vamos a mandar un beso especial a Mari Carmen, que es su santo hoy. Y nuestra amiga, pues, Pilar, desde Gandía, nos escribe y nos dice: Ángel, ¿puedes saludar a mi amiga Mari Carmen, que hoy es su santo? Pues Mari Carmen, muchas felicidades, hoy es el santo de mi amiga Mari Carmen, si puedes felicitas de mi parte. Ahí están los saludos para ti, Mari Carmen, muchas felicidades en el día de tu santo. Nunca quieras a alguien que te guste, quiere a alguien que te quiera, porque quien te gusta te ilusiona y quien te quiere te valora. Pues gracias de corazón, gracias, Gandía. Qué bonito eres, eres un amor, gracias, feliz programa. A ti, amiga mía, a ti. A ti de verdad y de corazón. Nuestra amiga Angelina, en Jaén. Hola, muy buenas noches, ¿con quién hablamos?
2: Buenas noches.
0: Hola,
2: soy María Manuela.
0: ¿Qué tal?
2: Estoy
0: ¿cómo estás?
2: Escuchando, corazón.
0: Gracias, gracias. ¿Cuánto tiempo? ¿Has estado en Deutschland, eh?
2: Sí, he estado por ahí.
0: Alemania.
2: Ya hace 2 días que llegué y bueno, pero os he escuchado.
0: Ah, muy
2: porque
0: bien.
2: Porque no podía llamar ni conectar. Bueno, sí que se podía, pero por prudencia y por.
0: Porque tú eres, tú eres muy prudente, ¿no?
2: No, no te creas.
0: Ah, ¿no?
2: No, algunas veces se me pasa la prudencia.
0: Sí, y entonces se va la prudencia y ¿quién es lo que entra?
2: Pues yo procuro disfrutar de todo, hacer todo y conectar y todo, pero con prudencia. Sí, sí.
0: Con prudencia. Bueno, ¿te lo has pasado bien? ¿Te lo has pasado
2: muy bien? Me he tomado unas pintas de esas cervezas de medio litro que yo nunca tomo.
0: ¿Qué me dices?
2: Pero sí, con esa espumica ahí por el lado y todo.
0: Te pondrías a bailar el bimbo, ¿no?
2: No. Sí, yo soy muy bailonga.
0: Ya, pero no. Con esas cervezas, ¿no? Con esas, ¿eh?
2: No marea. Mira que te diga. De verdad, es cierto.
0: ¿Sí?
2: Lo único que no te ponen nada para comer y te tienes tú que llevar en el zurroncico ahí alguna
0: dices?
2: Cosa.
0: ¿Y qué te llevabas tú? ¿Qué te llevabas?
2: Carcahuetes.
0: ¿No?
2: Mi hermana y mi cuñado hacían el abastecimiento.
0: Carcahuete y pipa.
2: Carcahuetes, antes se decía carcahuetes.
0: Carcahuete, ¿eh? Dame una bolsa de carcahuete.
2: Dame una bolsica. ¿Y cómo era antes? Para ir al cine, que comprábamos chochos.
0: Sí, chochos, sí. Sí.
2: El garbanzo.
0: Una bolsita de chocho.
2: Eso, dame una bolsica.
0: Una bolsita de chocho.
2: ¿Eh? Ay, qué bueno.
0: Claro.
2: Qué recuerdos.
0: Y luego, claro,
2: favor.
0: Ibas al cine, ¿verdad? Y.
2: Y si ibas acompañado.
0: La gaseosa.
2: La bolsica puesta ahí, ibas cogiendo.
0: ¿Tú te llevabas la gaseosa también al cine? ¿Te la llevabas tú la gaseosa?
2: No llegué a eso. Yo. no llegamos a eso, pero bueno, al salir sí.
0: Porque decía, mi abuelo decía, dice, es que estabas en el cine y de pronto sí.
2: Claro. Una gaseosica.
0: Una cafera.
2: Yo recuerdo la bolsica, sí. de lo que fuera, de los altramuces, de
0: sí,
2: los.
0: Sí, claro, claro.
2: Si ibas acompañada de un noviecico que tenía yo, ponía la bolsica ahí.
0: Sí.
2: Bueno, ya sabes tú.
0: No, yo no sé nada. Yo no, dímelo tú. Yo no sé nada. Dímelo tú.
2: ¿Qué?
0: Que me lo digas tú, yo no sé nada, yo no sé lo que hacía tú.
2: Pues yo te lo estoy diciendo. ¿Qué ponía la bolsica, coge, hija, coge. No, sí. Me decía, coge, cariño, coge.
0: Sí.
2: A veces la mano se iba para otro lado, pero bueno.
0: Para la oreja,
2: sí,
0: iba,
2: sí,
0: ¿no?
2: sí, claro.
0: Lo normal, es lo normal.
2: Que muchas veces me salía del cine sin haber visto la película. Pero aunque no te lo creas.
0: ¿Pero por qué? ¿Porque comí muchos?
2: Pues no, porque te voy a contar yo mis intimidades ahora esta noche.
0: No, digo yo
2: bonita.
0: Que a lo mejor... No sé,
2: no veía
0: que hablabais, charlabais, era el momento de charlar.
2: No,
0: de hablar.
2: No, tampoco se hablaba mucho.
0: ¿No?
2: No.
0: Te tapaba la boca, ¿no?
2: Pues sí, se me tapaba la boca.
0: Vale.
2: Qué malo eres, Ángel.
0: No, digo yo, que para que no hablaras, digo, que no se entere, porque siempre estaba aquel que decía, ¡shh, callaros!
2: Callaros. Entonces iban las manos a su sitio, cada
0: claro.
2: Uno.
0: Y entonces resulta que venía la linterna por el pasillo, ¿eh? Y cuando venía.
2: ¿Tú las vivió iba... eso?
0: No, ¿eh? a mí me lo explicaba mi abuelo. Pero...
2: ¿Cómo tu abuelo? Calla ya.
0: Mira que bueno, te digo. Que venía linterna venía con la linterna encendida, ¿verdad? Y tú te estabas besando y de pronto, sientes aquí. Madre mía de mi alma, ¿eh? ¿Sabes lo que pasó? ¿Sabes lo que pasó un día? Un día yo estaba en el cine, decía mi abuelo, dice, y viene la linterna, claro, yo estaba pues en lo mío, ¿verdad?
2: En lo suyo.
0: Total, que llega, sentaron allí a otro hombre al lado. Bueno, se tuvieron que levantar para que
2: pasara.
0: Claro. Y entonces, el hombre no le dio propina al linterna. No, y al final dice la linterna, dice, el manco es el asesino. O sea que...
2: El de la película.
0: Le dijo al final, porque como no le dio... Como no le dio propina... Dice, y entonces, pues dice, le dijo, el manco es el asesino.
2: ¿Dónde tendría la mano el manco? Ángel, que te bueno, quiero,
0: gracias,
2: mi amor.
0: Gracias. Bueno, pues oye, que yo estoy encantado de que hayas vuelto, ¿verdad?
2: Sí.
0: Y que, en fin, que...
2: Mira, dime, escucha,
0: dime.
2: Esta noche,
0: sí, noche
2: que me has puesto a mí muy romántica tú, sí, con esas canciones,
0: sí.
2: Y llamo temprano, pero es que te escucho hasta que ya el reloj dice se acabó. Pero
0: claro.
2: Mira... ¿Sabes lo que me ha venido a la mente?
0: ¿Qué?
2: Que la luna está menguante, no sé, está...
0: No, está creciente.
2: Bueno, pues me ha venido a la mente con todo lo que tú dices y las cosas tan bonitas, que mi marido y yo, mi Paco, que ya se fue en el viaje ese que el velero que se llama Libertad.
0: Sí.
2: Pobrecito mío, me cantaba unas rancheras que me temblaban hasta los dedos de los pies, mira.
0: Vaya tela.
2: Y cuando veníamos de trabajar de un restaurante que teníamos aquí, hace muchos años, veníamos cansaicos a las 2, las 3 o las 4 de la mañana, y en la era el abuelo tenía la paja de la parva, del todo lo que habían recogido del campo.
0: Sí.
2: Mira, aparcábamos el coche sin lavarnos nada, ahí sudaicos de todo el día. Cogía a mi marido, vamos, y nos tumbábamos ahí encima de la paja, de con un olor tan maravilloso que
0: a mí también me pasó una vez eso.
2: ¿No?
0: Sí.
2: Bueno, sí. Déjame que te cuente, Moreno.
0: Cuenta. No, que me anticipaba.
2: Qué bonito, acostaicos los dos allí, muy, requete, muy.
0: Claro.
2: Y más que no se puede contar.
0: Claro.
2: Y entonces amanecía a las 6 de la mañana, a las 7, ahí, espanzurrados en la paja. Qué recuerdos más bonitos. Qué olor incalculable, no se puede igualar.
0: La verdad es que sí, no te decía que a mí también me pasó una vez, pero tengo tanta... Yo tengo mucha mala suerte.
2: No.
0: Y así tengo mala suerte que una vez que yo estaba en el pajar, me encontré la aguja, ¿Sabes la aguja que se pierde siempre en el pajar?
2: Tú no encuentras ni una aguja.
0: Yo me la encontré en el pajar. Me la clavé en el cuco.
2: Ángel.
0: Dime.
2: Que no me lo creo.
0: Que es verdad, que es verdad, que es verdad, es verdad.
2: Podías encontrar otra cosa, una rajica, pero no, una aguja.
0: No, en serio. La aguja, ¿sabes qué? Es más difícil que encontrar una aguja en un pajar, ¿no? ¿No dicen eso? Pues yo me encontré la aguja, me la clavé en todo el cucu, ¿verdad? Pegué un bote.
2: Sí. Que no, te digo que te podías encontrar además, una rajica, dormido, pero una
0: además,
2: aguja no.
0: Además, he dormido en el pajar dos veces. La primera vez que dormí en un pajar, y te lo digo en serio.
2: ¿Solo? ¿Solo?
0: Sí, solo. Ahora te explicaré el porqué.
2: Desaprovechaste la ocasión.
0: Yo tenía una novia, y entonces, bueno, pues lo que pasa es que se hace tarde, que te has quedado a cenar, pero mira por dónde se pone a llover. Se puso a llover mucho.
2: ¡Onda!
0: Yo vivía un poco desplazado porque la casa la tenían así en medio del campo, ¿sabes? Sí, y entonces, claro, y entonces me dice el padre, dice, bueno, pues que te hay que dormir, ¿eh? Porque con este aguacero que está cayendo.
2: De agua.
0: Pero vas a dormir, claro, vas a dormir en el pajar, me dijo, en el pajar. Vamos para el pajar. Claro, pero el padre con el ojo avizor, ¿sabes? Esperando a ver si yo me levantaba o a ver si la liaba, ¿sabes? Y claro, resulta que yo cogí y en un momento determinado, pues me veo que viene el padre y me dice el padre, pero chiquillo, ¿dónde vienes? Dice, ¿dónde, cómo estás tan mojado? Tan Digo, no, es que he de avisar a mis padres que me quedo aquí a dormir esta noche. Entonces, claro. Entonces, él no quería que yo me fuera por el tiempo que hacía, ¿vale? Porque hacía mucha lluvia. Pero claro, yo no podía dejar a mis padres sin saber que yo, claro, ¿dónde está mi hijo? ¿No?
2: No.
0: Yo fui a avisarlos de que me quedaba a dormir ahí porque estaba lloviendo mucho.
2: Fuiste a avisar a tus padres, te volviste qué a
0: infeliz. Sí, claro.
2: Mira,
0: qué infeliz.
2: Mi vara de medir no llega, ¿eh?
0: Qué infeliz. Bueno, María Manuela, que me ha encantado que estés con nosotros de nuevo. Y nada, te mando un beso muy grande.
2: Muy grande. Mira, y puedes poner, si puedes, cuando puedas, esa canción de Ana Gabriel que dice Lunas, si tú lo ves.
0: Claro que sí que la puedo poner, claro que sí.
2: Qué bonito. Y me trae tantos recuerdos del pajar, de la...
0: Todo. Ahí está. En la luna lo tiene todo, ¿eh?
2: La luna sabe muchas cosas.
0: Madre mía. Pues te mando un besazo muy grande. Y
2: igualmente,
0: te pondremos
2: para toda
0: una,
2: la
0: ¿vale?
2: gente que nos escuche.
0: Gracias.
2: Y aunque no llame, que sepas que estoy aquí.
0: Muchas
2: y siempre
0: gracias.
2: Quiero que respetes mis punticos de humor.
0: Sí, claro que sí, por el amor de Dios. Ya lo sé. Ya lo sé que te gustan las guindillas,
2: Sí, sí, que sean fuertes y hermosas y que piquen. No me hagas reír, por favor.
0: Que se me parte el labio, ¿no?
2: Pues un beso muy grande para toda la gente que nos escuche.
0: Gracias,
2: y te agradezco mucho que nos dejes con... ¿No estaremos en antenas o sí?
0: Hombre, llevamos ya...
2: ¡Madre de Dios!
0: Media hora en antena, llevamos ya.
2: Lo que no tenemos la
0: claro,
2: gente.
0: Nada, no pasa nada. Te mando un besazo grande.
2: Muy
0: venga,
2: grande,
0: feliz
2: buenas
0: noche.
2: Noches
0: gracias,
2: a todo el mundo que nos escuche, que os quiero muchísimo.
0: Gracias, cielo, gracias. Un besito.
2: Beso de amor.
0: Adiós. Pues, Ron Juliana, eres mi cielo, este precioso bolero que se nos marcha para Granada. Ahí está.
3: Desde
0: María Rosa.

0: regalo.
1: Desde México. Eres tremendo, cielo, como haces reír y tu risa tan contagiosa que tienes. Gracias. Desde Écija.
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1: Eres mi cielo y mi gorrión.
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1: Ja, ja, ja, me parto de la risa, Ángel. Tu experiencia me recuerda a un chiste que hace muchos años lo contaron en la fábrica. Eres genial con tus cosas. Muy buenas noches y estoy escuchando. Un abrazo de corazón a corazón. Gracias, Araceli. Gracias, Araceli. Gracias.
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1: Desde la ciudad de Mataró, Barcelona.
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1: Gracias por la felicitación. Eres un cielo. Gracias.

pues ya tenemos dos llamadas esperando, pero yo descuelgo, ustedes tienen que esperarse a que yo les diga, porque si estoy hablando, pues entonces no puedo contestar. Espera un momento, esto... Ana, espera, eso, espera un momentito, ¿vale? No, decía que si ustedes me llaman, si yo ya descuelgo, entonces ustedes esperan ahí, hasta que yo les pueda decir buenas noches y tal. Aguanten un poquito, porque si no, entonces, como lo que es Internet tiene un retardo de aproximadamente unos 20 segundos, lo que yo estoy diciendo ahora se escucha dentro de 20 o 25 segundos. Si ustedes llaman y ustedes ven que he descolgado, pues aguanten un poquito porque igual estoy hablando o estoy diciendo algo. Llamen y aguanten un poquito cuando vean que le han descolgado el teléfono. Ahora sí, vamos con ese bonito tema que nos pedía María Manuela. Luna, tú que lo ves, dile cuánto y cuánto lo quiero.

Ahí está la voz de Ana Gabriel Luna para María Manuela. Pues gracias por estar en sintonía hoy. Gracias, yo espero y deseo que usted se lo esté pasando bien, que las canciones que van sonando, ¿verdad?, sean de su agrado, sean canciones maravillosas, que usted pues las tenga guardadas en su corazón, que no las deje escapar, ni mucho menos, porque son canciones que perduran para siempre y por siempre. Y también este programa Las Noches de Ángel, que queda subido, grabado al portal iVoox.com y latina voox.com. Ahí está. Yo pongo siempre el enlace, lo pongo en mi perfil Las Noches de Ángel, en la página oficial de Cadena Luna, también en el grupo de Corazón a Corazón Radio en Facebook, en Instagram de Corazón a Corazón Radio y en TRX, que es la nueva, en fin, plataforma, también lo pongo, de Corazón a Corazón Radio. Así es que vamos a las señales horarias, volvemos rápidamente y lo hacemos con una llamada telefónica.

0: desde Gandía. Buena nit, crack. Muchas gracias por la felicitación. Besitos para todos, para todas y para todes. Quieras que no, ¿verdad? Hay que acordarse de todo el mundo, ¿eh? Bueno, pues 671-20-6220. Si nunca tú me has llamado, si nunca lo has hecho, si hace tiempo que no me llamas, a ver si por la parte de Cartagena, mi tierra, alguien está escuchando y me llame, ¿eh? A ver si alguien me llama. 671-206-220. 671-206-220. Hola, buenas noches, ¿con quién hablamos? Hola, hola, hola, hola.
1: Hola.
0: Hola, hola. Hola. Hola, hola.
1: ¿Me escucha?
0: Oh, sí, sí, yo sí, hola.
1: ¿Eres Ángel?
0: Sí, el mismo, sí, el mismo. ¿Quién eres tú?
1: Ah, hola. Buenas noches.
0: Hola, buenas noches. ¿Quién eres tú, hija mía?
1: Yo, Mari Carmen de Granada.
0: ¿Qué tal, Mari Carmen? ¿Cómo estás?
1: Bien. Pues le llamo para, como hoy es mi día.
0: Sí.
1: Pues quiero que me ponga.
0: Felicidades, te iba a decir, me has dejado que te saludará. Felicidades, gracias. Maricano, felicidades, muchas felicidades, tesoro mío, muchas felicidades.
1: Gracias.
0: ¿Qué te han regalado? ¿Qué te han regalado?
1: A muchas cosas.
0: No, muchas cosas siempre se dice eso. Me han regalado muchas cosas. Dime qué te han regalado, dímelo.
1: Pues bueno, me han regalado perfume.
0: Sí, ¿de qué marca?
1: Perfume.
0: No será de ese Granel, no será Granel el perfume, ¿no?
1: De Dios.
0: Anda, de Dios, anda, madre mía, en las claro. Alturas de Dios, ¿eh? Perfume de Dios.
1: Sí. Bueno, es el que me gusta.
0: Claro que sí, mujer, claro que sí.
1: Muchas cosas. Pero bueno. No importa. Importa el detalle.
0: Es que me ha hecho gracia. Me ha hecho gracia eso de Dios, ¿eh? Me ha hecho gracia. Que me ha hecho gracia eso de Dior, me ha hecho gracia, yo le he dicho Dios en lugar de
1: bueno,
0: Dior.
1: Ese perfume, bueno, pone de Dior.
0: De Christian.
1: Sí, es de y más cositas.
0: Claro, Christian Dior, ¿eh?
1: Sí,
0: claro.
1: Bueno, le llama de Yadó, pero bueno.
0: Ah, de Yadó, de Yadó.
1: De Yadó, yo le digo Dior, sí.
0: Dior, ah, bueno, de Yadró, pero Yadró es son
1: Eso es un perfume.
0: Yadró es un perfume, sí. bueno, en fin, sí. Como sea. Lo importante sí, ya no es el perfume, sino el cariño que te tienen. El amor
1: sí, bueno,
0: que te
1: eso
0: tienen.
1: Es lo más importante para mí.
0: Claro, Mari Carmen, claro que sí.
1: Sí, bueno. Muy importante.
0: Muy bien, ¿y qué te cuentas?
1: Bueno, pero que no es lo material, es el detalle.
0: Claro, el detalle, han tenido contigo muchos detalles, ¿no? Muchas cosas, ¿no?
1: Sí, muchas. Sí.
0: Claro, muy bien. Pues dime tú, cielo mío, sí. Dime tú.
1: Pues nada, que querías que me pusieras la canción.
0: Sí.
1: Te amaré siempre. Sí. De Demi Russo, para dedicársela al amor de mi vida.
0: Es que me han pedido una canción ya de Demi sí. Russo, me la han pedido ya.
1: Ah, vale. Bueno, pues ya otro día la pones.
0: Y entonces, bueno, claro, pues, yo no pongo dos veces sí. el mismo intérprete porque tenemos muy poquito tiempo, ¿verdad? Y entonces sí. Si repetimos mucho el cantante o la cantante, pues como que. Pero vamos, sí. Yo te pongo una canción muy bonita, la que tú me digas, que no sea de mis rusos.
1: Ah, bueno, da igual, otra.
0: ¿A ti quién te gusta cantando? ¿Quién es tu ídolo cantando? Dímelo tú a mí. ¿Manolo Escobar?
1: Bueno, yo canto un poquillo, me gustan muchas canciones.
0: Pero ¿a ti quién te gusta? Sí. ¿Manolo Escobar?
1: Bueno. El amor de mi vida ha sido tú.
0: Ah, el amor de mi vida, Camilo Sesto. Camilo Sesto.
1: Quererte a ti es querer ganar el cielo por amor.
0: Qué bonito que bien lo haces. El amor de mi vida, Camilo Sesto, ¿te gusta esa?
1: Sí.
0: Pues esa te voy a poner yo. ¿Eh? ¿Te parece bien?
1: Claro. Sí, me parece bien.
0: Pues muy bien, Mari Carmen.
1: Y además, me encantas como cantas, por Dios.
0: Gracias.
1: Hombre, es una cosa.
0: Digo, me pedirá una mía. Si le gusta como canto, me pedirá una a mí. Pero claro, no me la pides.
1: Yo bueno, como, bueno. No, como no, la, no, lo no. Escucho todas las noches.
0: Sí, sí.
1: Y lo oigo todas las noches. Además, su voz es una cosa maravillosa.
0: Gracias.
1: Es una cosa maravillosa.
0: Gracias, Carmen.
1: Es muy bonita. Muy bonita cantando. Bueno, y lo que habla, lo que dice. A veces me quedo tan relajada que hasta me duermo.
0: No me digas eso, que me da pena.
1: pero casi ya terminando. Bueno,
0: Mari Carmen, que me da mucha pena, Mari Carmen, que te duermas.
1: ¿Pero por qué? ¿Pero por qué?
0: Porque te duermes, hija mía, no te duermas.
1: No, pero ya al final.
0: No, Mari Carmen, pero no me hagas estas cosas, Mari Carmen, que yo me entrego aquí al máximo.
1: Pero anda que yo.
0: Al máximo,
1: Duty. Me quedo toda la noche hasta la una.
0: Yo estoy pensando en hacer el programa hasta las 7 de la mañana, ¿aguantarás?
1: Bueno.
0: No, si no aguantas no lo hago, pero si aguantas
1: no,
0: yo lo
1: hago. Bueno, hasta la una está bien. Está
0: sí,
1: bien.
0: Está bien, ¿no? Más no, porque entonces ya...
1: Más no.
0: ¿Para qué más, no?
1: Las cosas en exceso no están bien.
0: Pero una cosa, Carmen, ¿tú me escuchas desde la cama, desde el sofá o de dónde me escuchas tú?
1: Yo me relajo en la cama.
0: En la cama. Con lo cual...
1: Sí, me relajo en la cama y me deja relajada.
0: Te dejo caos.
1: Y como canta, claro. como lo dice las cositas.
0: Claro,
1: entonces, es que es un ser maravilloso.
0: Gracias, Carmen. Pero digo yo que entonces en la cama no pegas cabezadas. No, ¿eh? En la cama,
1: que no
0: pegas cabezadas en la cama, que tú estás tirada en la cama y así, aunque te duermas un poquito. Si estás en el sofá.
1: No, pero no me duermo. Yo sobre la una es cuando ya ha terminado su programa,
0: sí.
1: Es cuando me duermo.
0: ¿Sabes
1: pero
0: qué pasa?
1: Me quedo como relajada.
0: Claro, ¿sabes qué pasa, Carmen?
1: Su voz.
0: No me hables de tú, no me hables de usted. Mira, ¿qué te iba a decir?
1: Bueno.
0: Carmen, escúchame, en el sofá,
1: sí.
0: si tú te quedas dormida en el sofá, siempre, sí. Pues alguna cabezadilla, sí. Pegas, te se va un poco la cabeza, así un poquito, no, en el sofá.
1: Yo no duermo nunca al mediodía ni nada,
0: no suelo dormir mucho. Tú no eres de siesta.
1: No, de siesta nunca.
0: Si no eres, pues no eres, ¿no? Porque vamos a andar...
1: No, yo duermo a partir de la una. Cuando ya terminas,
0: sí.
1: Digo, ya ha terminado mi sesión, que es lo que me importa.
0: Uy, qué bien,
1: lo único que escucho en la radio,
0: sí.
1: Eres a ti. Es
0: uy,
1: a ti.
0: Qué bonito, por Dios.
1: A ti nada más.
0: Uy, qué
1: además,
0: bonito.
1: Sí, mucho. Y además, se lo digo a todo el mundo, por favor, ponerlo, por favor, escucharlo. Dice, pero bueno, ¿qué te pasa? ¿Qué te ha entrado? Digo, no sé.
0: Me pasa algo. Me cojo una cosa así por todo el cuerpo, así
1: no
0: para
1: sé,
0: arriba.
1: No sé.
0: De los pies para arriba. Te cojo una cosa así.
1: No sé.
0: Algo que no se puede explicar.
1: Sí. Una cosa muy rara. Su voz, cuando canta, junto con las canciones que pone, es una maravilla.
0: Muchas gracias, Carmen, gracias. De todo corazón.
1: Es una maravilla.
0: Voy a ponerte la canción de Camilo VI, El amor de mi vida. ¿Te gusta
1: el amor
0: esa?
1: De mi vida ha sido tú.
0: ¿Te gusta, sí. Esa? Pues esa va, ¿vale?
1: Sí, me gusta esa, pero bueno, otro día pues, se la dedico también al amor de mi vida.
0: Sí, ¿cómo se llama el amor de tu vida?
1: Joaquín.
0: ¿Pero Joaquín está en los cielos? ¿Está contigo?
1: Bueno, sí, está conmigo, pero no está.
0: Ya. Ahora recuerdo.
1: ¿Recuerdas un
0: ahora,
1: poco?
0: Ahora recuerdo. Sí, ahora sí.
1: Pero bueno... Pero tengo su cariño, tengo claro sus sí. abrazos, claro tengo sus sí. abrazos,
0: claro
1: y ya
0: sí.
1: con eso soy feliz.
0: Claro que sí. Pues ahora sí, escuchando la canción, vas a ser más feliz, ¿vale?
1: Sí. Bueno, pues ya otro día lo llamaré para hablar un poquito.
0: Muchas
1: porque
0: gracias.
1: Me gusta mucho que me hable un poquito.
0: Muchas gracias, cielo mío. Que tengas una sí. feliz noche, ¿vale?
1: Igualmente. Noche. Adiós, un beso.
0: Adiós. Qué maravilla, de verdad. Qué sentimiento tan grande me entra cuando me decís esas cosas tan bonitas, de verdad. Porque quieran ustedes o no, y lo digo de corazón y no lo digo ahora en broma, que a veces hago alguna que otra bromita, pero me río, pero claro, yo, a ver, como siempre les digo, yo soy un locutor, pues como el que es pintor o como el que es conductor de autobuses, yo qué sé. Yo soy persona igual, como todo el mundo, tengo sentimientos y cuando veo que tanto y tanto amor me dais y esas cosas tan bonitas que me decís, la verdad es que yo digo vale la pena, ¿eh? Vale la pena pues estar aquí al frente del micrófono y 3 horas, yo estaría toda la vida, ¿eh? Yo hacía el programa desde las 12 y hasta las 6 de la mañana y aquello era, qué bonito era, desde Barcelona, qué bonito era. Emociones encontradas, ni más ni menos. Vamos a bailar tú y yo. Voy a morderte la yugular un poquito, ¿me dejas? Voy a inyectarte un poquito de veneno. Buenas noches. encarna. Buenas noches. Emociones encontradas.

estamos bailando tú y yo. Me encanta bailar contigo, me encanta decirte al oído cuánto y cuánto te quiero. Buenas noches, mi querido amigo Ángel, otra noche más a tu lado. Y van pasando los días y se acercan las vacaciones. Y ya te estoy extrañando. Feliz programa, te quiero mucho. Gracias, Barcelona, gracias. Desde Murcia, hola, que tengas una linda y feliz noche. Besos. Gracias de todo corazón. Gracias, de verdad, por estar en mi vida, por acompañarme y por estar siempre al lado. Porque los locutores, las locutoras también, necesitamos de esos abrazos, de ese cariño y de ese amor. Buenas noches, Ángel, feliz programa y emisión. Que solita que estoy, menos mal que te tengo a ti. En esas 3 horas estoy acompañada y tranquila. Gracias por todo corazón. Gracias, Córdoba. Gracias, todo corazón.

Vamos a mandarle un beso grande a nuestra amiga Carmen en el día de su santo, que nos llamó y a la vez pues nos decía que la canción de Camilo VI, El amor de mi vida. Pues aquí está, para ti Carmen, el amor de mi vida ha sido tú. El amor de mi vida sigue siendo tú. 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Me duele más tu adiós que el peor castigo que me imponga Dios. No puedo ni te quiero olvidar, ni a nadie me pienso entregar. 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El amor de mi vida ha sido tú. Mi mundo era ciego hasta encontrar tu luz. Hice míos tus gestos, tu risa y tu voz, tus palabras, tu vida y tu corazón. El amor de mi vida has sido tú. El amor de mi vida sigue siendo tú. Por lo que más quieras, no me arranques de ti. De rodillas te ruego, no me dejes así. ¿Por qué me das libertad para amar? ¿Por qué? Si yo prefiero estar pensando en ti y estar preso de ti. Quizá no supe encontrar la forma de conocerte y hacerte feliz. El amor de mi vida, quiero que lo sepas, has sido tú. Mi mundo era ciego hasta encontrar tu luz. Hice míos tus gestos, tu risa y tu voz, tus palabras, tu vida y tu corazón. El amor de mi vida has sido tú. El amor de mi vida siempre, siempre serás tú, Señor mío. Camilo VI, el amor de mi vida.

¿Y tú dónde estás? ¿Tú dónde te encuentras? ¿Dónde estás, vida mía? ¿Dónde? 671-206-220. Espero tu llamada, espero tu WhatsApp, espero tu Telegram. 671-206-220.

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acaricia, muerde suave, juega con estas ganas de sentirte. Llévame al borde del delirio y un poco más allá. Porque cuando tus dedos dibujan mis orillas, mi cuerpo pierde el control. Responde, se arquea, se enciende. No hay dudas, me entrego completa, con hambre atrasada, con la piel despierta en cada rincón, con cada poro buscándote, exigiéndote, deseándote, corazón, como si te hubiera esperado demasiado tiempo. Así, no hay dudas, me entrego completa, con hambre atrasada, con la piel despierta en cada rincón, con cada poro buscándote, exigiéndote, deseándote, corazón, como si te hubiera esperado demasiado tiempo. Jenny Rojas, en el grupo de Corazón a Corazón Radio. 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Pues nada, como tú veas. Y te recuerdo el teléfono 671-206-220, 671-206-220. Amor eterno, podrá nublarse el sol eternamente, podrá secarse el mar, podrá romperse el eje de la tierra como un débil cristal. Todo sucederá, pero jamás podrá apagarse la gran llama de mi amor, que nunca se acabará. Gustavo Adolfo Bécquer, desde Barcelona. Gracias de corazón. Gracias por, en fin, por estar a mi lado, por compartir conmigo. Yo no sé quién me está escuchando ahora, nunca sabemos, estamos detrás de o delante del micrófono. Nunca sabemos quién nos puede estar escuchando. Seguro que miles de personas, eso lo tengo claro. Pero no sé si a ti el corazón te vibra cuando yo te hablo. No sé si las canciones que ponemos son canciones de tu gusto. En la vida no son los pasos que das, ni los zapatos que usas. Lo que cuenta son las huellas que tú dejas. Y yo quiero dejar en este programa huellas inolvidables. Huellas que nunca se borren, huellas que perduren para siempre. Porque la vida es como un libro. Nunca te brinques ninguna página para ver si el final vale o no vale la pena. Mejor disfruta cada día y llena cada una de las páginas de tu vida con los más bellos momentos y con las más hermosas memorias. Hazlo así. Vive con intensidad cada segundo de tu vida. Vive con intensidad cada minuto de tu vida. Porque es lo que te vas a llevar. Sentimiento. Dedicaría lo que resta de vida a mirar su sonrisa, llenarte de los abrazos que nos quedan por dar, darte y darle el amor que no supieron darle, y hacerle mía sin tiempo, sin esperas, con la única consecuencia de arder en el mismo infierno, porque el cielo ya lo lleva eterno. Dedicaría lo que resta de vida a mirar su sonrisa, llenarle de los abrazos que nos quedan por dar, darle el amor que no supieron darle y hacerle mía sin tiempo, sin esperar, con la única consecuencia de arder en el mismo infierno, porque el cielo ya lo lleva eterno. Manu Cobo, gracias amigo. Preciosa estampa, precioso escrito. De corazón a corazón, un placer saludarte como siempre en las noches más románticas de la radio, que no lo digo yo, que no oiga, que yo no lo estoy diciendo,
que hago yo es repetir lo que a mí me dicen. Ni más ni menos. No, no, no, yo no me invento nada, oiga. No me invento absolutamente nada, de nada, de nada, de nada. Cuando el alma llora. Ay, cuando el alma llora. A veces creemos que el dolor más grande es el nuestro, el físico, el que dejan los traumas o las decepciones, pero no es así. No hay dolor más grande que el del alma al ver sufrir a un hijo. Verlos pasar por momentos difíciles nos rompe el corazón y daríamos cualquier cosa por cargar con su sufrimiento. Amar a un hijo es también aprender a sufrir en silencio, acompañarlo en sus batallas y sostener su mano, aunque no podamos recorrer el camino por él. No podemos evitarles todas las tormentas, pero sí convertirnos en su refugio. Y aunque verlo sufrir sea una de las pruebas más duras de la vida, también descubrimos la inmensidad de nuestro amor. Ese amor que nunca se rinde, que pase lo que pase, permanece a su lado, demostrándoles que incluso en los días más oscuros nunca estarán solos. Encarni. Gracias, Encarni. Precioso escrito de una madre a los hijos. Gracias de corazón por estar a nuestro lado y por acompañarnos. Sois tan especiales, sois tan bonitos, los angelitos y angelitas de este programa. Vamos con una petición que nos hicieron. Él es Demi Roussos, el que fuera cantante líder del grupo Aphrodite Child en solitario. Forever and ever.

pues trabajito tengo para leer todos los mensajes que me van llegando, ¿eh? Madre mía, qué barbaridad. Gracias, de verdad, de todo corazón. Gracias, de verdad. Buenas noches, me encanta vuestro programa para las personas de sensibilidad y los que crean en el amor verdadero. Adelante con este programa especial que tenéis. Yo, Fifi. Pues Fifi, ¿de dónde eres tú? Es la primera vez que tú me escribes, así es que si eres tan amable y me dices dónde te encuentras, pues para mí será un placer saber dónde estás y saber que... que me estás escuchando desde algún lugar donde nosotros ignoramos. Tienes una virgen para mí que no quiero, es que se parece mucho a las vírgenes, ¿verdad? Pero no sé, juraría que quizá eres, en fin, no lo digo, vaya a ser que meta la pata y no. Preciosa la estampa que tienes, preciosa la estampa que tienes de la virgen. Eres encantador, Ángel, eres encantador. Gracias de todo corazón. Gracias por estar a mi lado, de verdad que sí. Gracias por compartir momentos tan bonitos donde tú y yo nos damos la mano y caminamos bajo el manto de las estrellas y bajo la luz de la embrujada, la luna. Qué bonito es. Qué bonito, gracias, de verdad que sí. Gracias de todo corazón. Buenas noches, Ángel. Tus palabras no solo se escuchan, se sienten en el alma y el corazón. Si puedes, me pones la canción de Mentías de Juan Peña. Un beso con mucho cariño, Gorrioncillo. Pues gracias de todo corazón. Un precioso ramo de rosas amarillas, que me encantan las rosas amarillas. Oiga, me gustan mucho las rosas amarillas, de verdad. De verdad que sí. Buenas noches, comandante, feliz vuelo y feliz programa. Desde Mazagón en Huelva, desde Mazagón en Huelva, soy Fifi. Pues Fifi, llámame, 671-206-220, que nunca he tenido el placer de hablar contigo. Así es que si lo deseas y quieres, toma nota, 671-206-220. Desde Motril también nos escriben y nos dicen: buenas noches, Ángel, esta noche quiero decirte que cuando el silencio lo envuelve todo, hasta la luz de la luna, parece escuchar la música que compartes en De Corazón a Corazón. Cada canción ilumina el alma y hace que la noche tenga un brillo especial. Gracias por llenar noches de emoción, compañía y bonitas melodías. Que la luna siga acompañando tu camino y que nunca dejes de transmitir esa magia que llega al corazón de quienes te escuchamos. Con cariño, un abrazo muy especial, Magda desde Motril, De Corazón a Corazón. Gracias, amiga Magda, gracias de verdad por estar a mi lado, por compartir conmigo momentos tan bonitos y entrañables. Son 39 minutos por encima de las 23. Llegaremos a la medianoche donde tú y yo nos comeremos a besos detrás de las cortinas. Si es la primera vez que tú me escuchas, pues entonces lo que puedes hacer es llamarme y así de esa forma yo te muerdo la yugular así muy, muy despacito, muy flojito, te inyecto ese veneno y te quedas conmigo para siempre y por siempre, claro que sí. Gracias, qué bonito mi amor, qué bonito tú, pues muchas gracias de corazón, gracias de verdad, un placer inmenso. Hola, buenas noches, gracias por los programas que haces. Yo estoy aquí, pero escribo poco. Ahora te estoy escuchando desde el patio, pero no corre nada de fresco. Nos dice Luis Miguel desde Madrid. Sigue escribiendo. A ver qué nos dice. Gracias, buenas noches, Ángel. Sí, claro, Ángel, soy de tantos que estamos ahí. Aunque no los vemos, yo estaré como otros. Amor, reflexión, besos, buenas noches, amores, de corazón a corazón. Gracias desde Alhama de Granada. Gracias, José. Para todos ellos, este bonito tema de Chayanne, Volver a Nacer.
por aquellas personas que nunca me han escuchado, que es la primera vez o que hace muy poquito que me escuchan, vamos con este bonito tema que dice así: volver a nacer. Pero antes decirte que hay corazones rotos. Dicen que el tiempo lo cura todo, pero nadie habla de las noches en que el alma se rompe en silencio. Te llevaste tus promesas y dejaste las mías hechas cenizas. Amarte fue construir un hogar con ilusiones. Perderte fue caminar entre los escombros, desde que un día llamé felicidad. Cada recuerdo se convirtió en una espina y cada latido repetía tu nombre como un eco imposible de apagar. Lloré hasta quedarme sin lágrimas, creyendo que jamás volvería a sonreír. Sin embargo, entre tanto dolor descubrí que mi corazón, aunque destrozado, seguía latiendo. Entonces entendí que sobrevivir también es una forma de vencer y que ninguna ausencia puede apagar para siempre la luz de quien decide levantarse. El desamor deja cicatrices profundas, pero también revela la fuerza que ignorábamos poseer. Cuando aprendemos a soltar el dolor, deja de ser una condena y se convierte en la lección que nos enseña a elegirnos, valorarnos y volver a amar, empezando por nosotros mismos. Ahí está, Chayanne. Volver a nacer.

Buenas noches, Magda. Buenas noches, Luis. Buenas noches, Tony. Buenas noches, Maribel. Buenas noches,

0: Volver a nacer del señor Chayanne, qué bonito. Qué bonito, qué bonito. ¿Sabes? Tienes la risa contagiosa, como la voz envolvente. Pues muchas gracias. Tengo la voz tomada. No, por ahí no. Por ahí no, por ahí no. Por ahí no. En la llamada normal, normal. Como si llamaras a tu hermana, a tu prima, a tu marido, ¿eh? Igual. Te envío este angelito para que, de mientras duermes, pues muchas gracias de corazón. Buenas noches, dulzura de la radio. Gracias, escribo poco, anoche me animé. Te escucho hace mucho tiempo y es un placer escucharte todos los días, tu voz y tu música. Soy Encarni de Granada. Gracias, Encarni, gracias de corazón. Granada, tierra soñada por mí. Pero qué bien cantas, Ángel. Gracias, tú que me escuchas con unos oídos de terciopelo. Decía que si llamáis desde España, lo hagáis a través de una llamada normal. Teléfono, llamada normal, ¿vale? Si llamáis desde fuera de España, entonces sí utilizar lo que es el WhatsApp, pero antes me lo decís, ¿vale? Me lo decís, te voy a llamar, yo pongo música de fondo y entonces no cortamos lo que es la canción que está sonando, ¿de acuerdo? Rosa preciosa, nos envían desde Écija, gracias. Tenemos muchos amigos en Écija, hay muchos, ¿eh? Amigos y amigas, ¿eh? Así te encontré de casualidad. Voy a hacerme un café, ¿te preparo uno o prefieres yuyitos? Es que no sé lo que son yuyitos. No sé lo que son yuyitos, claro. ¿Será que, yo qué sé, que pueden ser yuyitos en Argentina? Te deseo una hermosa noche y un feliz programa con amor. O con tanto calor prefieres un jueguito. Tengo dos limones, no más. Buenas noches.
1: Hola, buenas noches, Ángel.
0: Hola, ¿con quién hablo?
1: Pues mira, soy Fifi.
0: Ah, Fifi, ¿qué tal? ¿Cómo estás?
1: Sí, muy bien.
0: Bueno.
1: Estoy encantada con vuestro programa.
0: Gracias.
1: Porque lo he empezado a escuchar hace 2 días nada más.
0: Sí.
1: Pero es que ya estoy en picada todas las noches de poneros. Porque hacía falta estos programas con la sensibilidad que ustedes lo hacéis. Tengo 74 años, Ángel.
0: Una niña, una niña, una niña.
1: Pero mi corazón es muy joven. Y además estoy, gracias a Dios, muy bien. Y vamos, me encanta vuestro programa porque hace falta en el mundo mucha sensibilidad y mucha dulzura como ustedes derrocháis en este programa que hacéis.
0: Pues muchas gracias, Fifi, muchas gracias.
1: Así que el Señor os bendiga y os guarde. Yo soy muy creyente, Ángel.
0: ¿Tú de dónde eres, Fifi? ¿De dónde eres?
1: Soy de Huelva, pero estoy ahora mismo en Mazagón.
0: Ah, vale, vale.
1: Sí, pero es ¿y ustedes dónde estáis ustedes? Que yo he dado con este radio.
0: En el mundo entero, hija, si estamos en el mundo entero. No te puedo decir,
1: en el mundo.
0: No te puedo decir ni aquí ni allí, no soy de aquí ni soy de allá, ¿eh? En el mundo, si es que en el mundo entero, si es que, como cuando se dice, te quiero más que a mi vida y más que el mundo entero, pues lo mismo, la radio, lo mismo. ¿Eh?
1: Claro, la radio, yo estoy muy emitiendo, enamorada de la
0: estoy
1: radio.
0: Estoy emitiendo desde, en diferentes emisoras, este programa se escucha por diferentes emisoras, ¿de acuerdo?
1: Sí.
0: Sí. Yo emito desde Vigo, ¿eh? Pero se escucha, ¿por qué emisora la escuchas tú?
1: Pues mira, es que no lo sé ni siquiera, porque yo estoy tan enamorada de la radio que lo pongo en la televisión,
0: sí.
1: Más que la televisión.
0: ¿Puede ser Antena Huelva? ¿Puede ser Antena Huelva?
1: No, Antena Huelva no es. Ya lo cogeré otra noche.
0: Pues entonces,
1: pasa es,
0: Radio Clavel.
1: Puede. os escucho un poquito regular. Tengo que estar muy atenta con la se radio te va, que tengo pequeña.
0: ¿Pero por qué no nos escuchas por internet? ¿Tienes internet?
1: Claro, tengo.
0: Pues entonces.
1: Ah, entonces por internet, claro, sí. Es que yo no me manejo mucho con las redes, ¿eh?
0: Bueno, pero si es que yo no te enredo.
1: No, digo con las redes sociales.
0: Ya, bueno.
1: No es que me enrede, sino que yo con las redes sociales, que me ha dicho que lo escuche en internet, que sí. Me defiendo regulón.
0: Fifi, que es una broma, mujer, que te estoy gastando una broma.
1: Ah, bueno.
0: De redes, bueno. ¿Verdad? No te enredo.
1: Bueno, pues,
0: bueno, yo te pongo ahora, tú como me has escrito también por WhatsApp, yo te pongo ahora el enlace, solo tienes que darle ahí, pum, y ya te pones a escuchar.
1: Ya lo tienes,
0: ¿eh? ¿De acuerdo? Pues, oye, qué bonito, Fifi, que me hayas llamado, ¿eh? Qué bonito, de verdad que sí.
1: Ay, pues qué bonito el programa que usted hace, tan maravilloso.
0: Pues muchas gracias.
1: Porque es que hace falta, ya le digo, yo no veo televisión. Yo la radio estoy en picada, en Radio María, que no sé si lo conoce.
0: Sí, claro.
1: Y ahí hago parte de mi rezo y después dado con vosotros. Y yo digo, madre mía, qué bonito está esto, que de cuando Quintero dejó la televisión, no hay poeta, soy muy poeta, me gusta mucho escribir, me gusta mucho la poesía, me gusta mucho la sensibilidad, y me gusta, en fin, lo bonito de la vida.
0: Me estás hablando de Quintero, que para mí ha sido de los mejores comunicadores que ha tenido la televisión y la radio.
1: Sí. Me encantaba, hacía unos programas muy bonitos, porque daba una cosita de una sensibilidad humana que tanta falta hace. Era de San Juan del Puerto, de aquí de Huelva.
0: Lo sé, que era de un ubense, sí, lo sé.
1: Y mira lo que me pasó, que yo desde Huelva un día voy a San Juan del Puerto, porque está cerquita, y me encuentro con el entierro de este señor, y la alegría que me dio de poder estar en su entierro. Me presenté en la iglesia y estuve, digo, madre mía, que mira qué casualidad, que yo este hombre era, que me tenía enamorada como usted, con la voz que tiene tan preciosa.
0: Muchas gracias.
1: Y
0: muchas
1: tan
0: gracias.
1: Bonita.
0: Muchas
1: y,
0: gracias.
1: Y qué cosa más bonita hace. Vamos.
0: Muchas gracias, gracias.
1: Sí, pues, sí, que el Señor te bendiga y te
0: gracias.
1: Guarde.
0: Ahora te pongo una canción bonita para ti y te mando un saludo, ¿vale, Fifi?
1: Muy bien.
0: Gracias,
1: pues nada,
0: muy amable.
1: Buenas noches y estaremos en contacto, porque cuando es que llega ahora de aquí se está muy bien en verano, ¿eh?
0: Sí.
1: A donde yo estoy.
0: Sí.
1: Vengo ahora mismo de la calle de Tapia.
0: Ah, muy bien.
1: Pero corriendo planto la radio y intento de buscar a ustedes para escuchar, porque claro, es bonito.
0: Ahora yo te pongo el enlace y así ya entonces escapa, ¿de acuerdo?
1: Vale, perfecto.
0: Pues te mando un beso muy grande, feliz noche y muy amable por tu llamada.
1: Igualmente, Ángel, buenas
0: gracias.
1: Noches.
0: Buenas noches, okay. Adiós.
1: Buenas noches.
0: Adiós. Y esta canción que nos piden a través del 671-206-220.
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0: mentiras. Juan Peña.
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0: Me gustaría ser en este momento un ángel, porque viajaría hasta llegar a ti, solo con verte y olerte, me sentiría feliz. Gracias.
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0: Buenas noches, Nieves, gracias.
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0: Inma Tarragona, buenas noches. Maripaz Jaén, buenas noches. Florida Marta, buenas noches, Estados Unidos de América.

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Pues ahora es el momento. Ahora es el momento. Si lo deseas, si quieres, ¿verdad? De llamar a la radio 671-206-220. Estamos teniendo muchos mensajes. Estamos leyendo y estamos contestando. Hay algunos que no quieren que los nombres. Y bueno, pues yo lo respeto. Les leo, les contesto y así voy. Así voy, poquito a poco, despacio y sin prisa. Sabiendo que tú estás ahí, yo ya me doy por satisfecho. Me doy por satisfecho. Es una maravilla poder contar con tu presencia cada noche. Es una maravilla poder saber que tú me acompañas y que la luna, tan celosa siempre ella, tan celosa siempre ella, la luna. La luna es muy celosa porque me quiere solamente para ella. Solamente me quiere para ella, no consciente que nadie me quiera. Solo te quiero yo, Ángel. Ella, por si acaso, baja todas las noches aquí al estudio de la radio. Se sienta siempre sobre mis rodillas. Siempre viene tan perfumada. Viene perfumada de Dior, de Christian Dior. J'adore. Perfume, ya ves, ¿eh? Bonito, ¿verdad? Viene con su vestido negro. Fíjate que a la vez ella se pone medias siempre, medias negras, claritas. Y tú dirás, en verano, si es que ella tiene la piel blanquita. Ella tiene la piel blanquita. Se da un poquito de colorete en los pómulos, ¿verdad? Y una sonrisa grande que tiene. Pero siempre me dice, no hay nadie que te quiera más que yo, canalla. Eso me lo dice todos los días. Que baja aquí al estudio. Aquí la tengo, mira cómo ahora sonríe. Porque sabe que yo la estoy nombrando. Ella acaricia mis cabellos con la yema de sus dedos. Ella me besa por el cuello y me dice, no sabes cuánto y cuánto te quiero. Y yo digo, luna, luna, pero si tú eres esa dama tan bonita y tan especial, eres la dama de la noche, eres la dama de la noche. Y yo busco a mi amor y lo busco entre millones de estrellas y ahí me encuentro con Fife. Me encuentro allí, ella ilumina parte del universo, junto a todos los angelitos y angelitas, que al principio yo decía, ¿dónde estarás? ¿Dónde estarás? ¿Dónde estarás? Richie Epo.

Vuelvo a casa. Morgan Luna. I come home. Vuelvo a casa. Granada, buenas noches, se la tienes. Un abrazo grande, amigo.

Acércate un poquito más, anda. Que mi corazón sienta el palpitar del tuyo. Que yo recorra tu columna vertebral con la yema de mis dedos. Y que acaricie la posibilidad de darte un beso en los labios. ¡Cuánto te quiero, canalla!

escucha bien, tú que conoces bien a la luna. Dime qué cosas le gustan, tal vez pueda intercambiar yo algo con ella, para que me lleve hasta donde tú estás y quizá mientras ella se sienta en tu pierna, tal vez me permita sentarme a tu lado. Seré muy respetuosa y solo me conformaré con verte y oler ese aroma tan tuyo. No sé, todo puede pasar. Gracias, México lindo y querido.

Hoy te digo adiós, y te digo adiós con el alma rota. No es el adiós que soñé ni el que hubiera querido pronunciar. Me marcho porque el dolor pesa demasiado y el cansancio ha terminado por vencerme. Me voy después de haber caminado con el corazón abierto, creyendo siempre en las personas. Quizá ese fue mi mayor acierto o mi mayor error. He conocido el cariño más sincero, pero también la envidia que hiere sin hacer ruido. Aún así, no me arrepiento de haber querido de verdad. Todo lo que viví contigo ocupará para siempre un lugar en mi memoria y también en mi corazón, porque hay despedidas que separan los caminos, pero nunca los sentimientos. Te recordaré siempre, porque jamás podrás irte de mi corazón. Cada recuerdo seguirá latiendo dentro de mí mientras me quede vida. Hoy cierro una etapa que significó mucho más de lo que las palabras pueden explicar. No me voy porque hayas dejado de quererte. Me voy porque te amo con locura, y a veces el amor también exige marcharse para poder sobrevivir. Adiós, pero nunca, nunca te olvidaré. ¿Y sabes por qué? Porque siempre vivirás en mi corazón. Pero hoy ya, hoy sí ya, hoy te digo adiós. Una canción de un servidor, un bolero de un servidor. Hoy te digo adiós.

Buenas noches, feliz descanso, buen descanso, Ángel, hasta mañana. Gracias, Andújar. Gracias de corazón. Granada, buenas noches, feliz noche. Gracias de corazón a corazón. Brasil, hola Ángel, feliz noche, siempre escuchándote aquí. Maravilloso programa, saludos desde Brasil. Muy buenas noches, que tengas dulces sueños. Gracias, de verdad, gracias. Un año ya escuchándote, Ángel, y amándote en silencio. Jamás pensé que me ibas a conquistar mi corazón. Jamás lo pensé, ya que lo tenía bien guardado y no había dejado que nadie llegara hasta él. Yo llevo muchos años escuchándome y te agradezco enormemente, pues, el sentimiento que tienes hacia esta humilde persona, hacia este humilde locutor. Desde Argentina nos dan las buenas tardes. Dices, ¿quieres bañarte conmigo? Me dicen desde Argentina. Pero no veo yo ni piscina, ni veo nada de nada. ¿Qué me has mandado? Está todo borroso, borroso, borroso. Serán mis ojos que lo ven todo borroso ya, no lo sé. Sea como sea, te doy las gracias infinitas, ¿verdad que sí? Un bañito me apetecería ahora, ¿eh? Porque con este calor que hace, ¿verdad? Con este calor que hace, me estoy tomando los hierbajos, ¿sí tú? Me los estoy tomando fresquitos.

Ahora, ¿eh? Fresquitos, fresquitos. Vamos a ver, buenas noches, estoy hablando con mi prima Mati, y ya te está escuchando también todas las noches y dice que pareces un ángel hablando. Le encanta tu programa y todos los de Radio Clavel. Pues nada, un beso muy grande para los amigos de Radio Clavel, para Rafa en la verbena, también para nuestra compañera Isabel Muñoz, El Tardeo. Un beso grande para los dos. Buenas noches desde Maracena, Granada, López, gracias. Buenas noches, de corazón. Buenas noches, Ángel, dime cómo se llama esa canción y quién la canta, por favor. ¿Qué canción? ¿Cuál canción? Porque te estoy leyendo ahora y ya, pues no sé, ahora mismo. Dime tú, cuéntame tú. ¿Qué canción era? ¿Después de cuál? Buenas noches, navegante. Haces que las noches sean más bonitas. Un saludo desde Granada. Gracias, Alicia, de corazón. La primera vez que te asomas al balcón de mis sueños. Alicia, bienvenida. Gracias por estar en sintonía en las noches más románticas de la radio. Hoy tenemos muchos, pero muchos mensajes nuevos. Muchos. Gracias, de verdad. Que tu noche sea tan bonita como tú la haces. Buenas noches, Ángel, feliz descanso. Hasta mañana, de corazón a corazón. Sonia, desde Córdoba. Gracias.

Bueno, me escriben y lo que me escriben lo guardo para mí. Es un poco larguito, ¿verdad? Pero muy bien. Pues preciosa. Estoy escuchándote por mi radio. Voy a ver qué emisora es. Gracias, muchas gracias. Canciones maravillosas. Gracias de todo corazón. De verdad que sí. Buenas noches, Ángel. ¿Cómo estás? Por una de Julio Iglesias desde Barcelona. Feliz noche. Gracias, Miriam. Gracias. Estamos recibiendo muchos, pero muchos mensajes nuevos. También Maika, no sé de dónde, pero nos da las buenas noches y nos dice: gracias, Ángel Bueno. Eso es lo que me dice, gracias, Ángel Bueno. Pues gracias, Maika. Por cierto, no sé si hoy celebras tu santo. Vamos ayer ya, porque llevamos ya media hora por delante. Pero muchas felicidades, aunque sea por segundo nombre, ¿vale? Maika, que es, pues eso, Mari Carmen, digo yo, ¿no? Que entran en batería. Van subiendo, van quedando abajo, un montón aquí. No sé ni por dónde voy, ni por dónde navego. Mira que voy en la barca, ¿eh? Mira que llevo la barca yo, pero cargadita, ¿eh? Pero aquello que dices tú, ¿y ahora qué? ¿Y ahora qué? ¿Sabes? Bonanit, escuchar es quizá el regalo más valioso que podemos ofrecer a otra persona. Beset, gracias de corazón. Gracias. Y me dicen, es el vapor. Yo creo que sí ves, si lo quieres. No veo nada, de verdad que no. No veo en absoluto nada. Pues seguimos, ¿eh? Seguimos tú y yo, ¿qué te parece? En las noches bonitas y románticas. Noches maravillosas, ¿eh? De verdad que son noches en las que a mí me da pena de que el tiempo corra, de que el reloj de arena marque hasta los segundos. Es que el reloj de arena este me tiene completamente, pero enfadado, ¿eh? Hoy le he puesto un trapo por encima. Digo, vale, duérmete ya. Pero ¿qué va? La luz se traspasa, ¿sabes? El trapo, por mucho que lo tapo, le puse hasta una almohada encima. Digo, a ver si aguanta aquí. ¿Qué va? La arena va de un lado a otro, pero a una velocidad tremenda. Que yo me he asustado. Digo, pero ¿cómo corre tanto la arena esta? Si una arena que al fin y al cabo es donde cayó la lágrima, ¿no? Que decía Peret, una lágrima cayó en la arena. Pues la arena esa, se ve que después de la lágrima, chiquillo, ¿cómo corre ahora? ¿Cómo corre la arena esa de un lado a otro? Pasan los minutos, pasan los segundos, pasan las horas. Si hace nada que hemos empezado, hace nada, Dios mío, nada. ¿Qué hará? ¿Qué tiempo hará? ¿Qué hace? 2 horas y media, ¿y eso qué es? Eso no es nada. Por el amor de Dios, pero ¿esto qué es? ¿Cómo corre? Veloz, ¿cómo corre veloz? Pero veloz, de verdad, ¿cómo corre? Pues fíjate que yo estoy muy feliz de estar contigo y a tu lado. Pero muy feliz, de verdad que sí. Créeme que sí. El corazón lo sabe. Sabe que te quiero más que a mi vida. Sabe que te siento lo más profundo. Sabe que te amo, no te quiero, te amo. Sabe que me vuelves loco. Que me tienes loco de amor, canalla. Que no sé cómo decírtelo ni explicártelo ya. Que sois de una forma de ser. Que me cautiváis de una manera. Cuando salgo del estudio, salgo siempre con lágrimas en los ojos. Pensando que os dejo atrás. Pensando que dejo atrás a mis amores. Y eso el corazón lo sabe. El corazón lo sabe. Tú también tienes corazón y también te habla, ¿verdad? ¿Qué te dice el corazón? ¿Qué te cuenta el corazón? ¿Qué es lo que el corazón te comunica? Porque a mí me dice tantas cosas tuyas me dice. Me dice que me quieres, me dice que me adoras, me dice que sin mí no puedes vivir, que las noches de ángel te aportan la vitamina perfecta para seguir caminando en la vida, que mi voz
habla y te habla al oído. Detrás de las cortinas yo te abrazo, yo te beso, yo te muerdo la yugular y te inyecto ese veneno que tanto efecto te hace. Ese veneno que hace que tú no nos dejes ni por un segundo. Te gustaría que no terminaran nunca jamás estas noches, que fueran noches interminables, que quisieras que cada día, ¿verdad?, tuvieras la oportunidad de amar y de querer como yo te estoy queriendo. Seguro que sí, seguro que sí. Hoy te digo adiós, me dicen. ¿Y eso por qué? Porque... Ah, vale. Ahora entiendo. Ahora entiendo. Tranquila, que ahora yo te la hago llegar, ¿vale? Tranquila, que yo te la hago llevar ahora. Ahora te llegará un correo express, ¿eh? Y ábrele la puerta, porque claro, igual te asustas si te llaman ahora a esta hora de la noche, Conchi, ¿eh? Si te llaman ahora, te llaman al timbre de tu casa. ¿Quién es? ¿Quién es? ¡Qué susto! No, no, no. Es que te envío yo la canción por vamos, de una forma rápida, express, que se llama, ¿eh? Seguro que es tu bolero. Hay canciones que cantan tu vida, gracias. Mi vida. Ay, mi vida. Ay, vida mía. Tienes potencial increíble, no sabes cuánto. O quizás sí, no sé, de correr es de cobardes. Ya te diré. Pues dime tú, ¿qué me quieres decir? ¿Qué me quieres decir? Porque yo no lo sé. Si tú no me lo cuentas, yo no lo sé. Respecto al programa de ayer, la cual se puso una faja para esconder lo más grande que hay en la vida, ser madre. No se lo escondió por esconderse, porque en su casa no aceptaron su embarazo. Es más, la echaron de su casa y estuvo en la mía. Porque, bueno, ¿qué pasa? Siempre, ¿no? La poca cultura de antes, los padres y las madres, pues... Pero yo pienso, ¿cómo un padre o una madre, aunque su hija se quede embarazada con la edad que tenga, da igual? ¿Cómo puede ser que un padre y una madre, yo qué sé, aparten de su vida a su propia hija? De verdad que yo no lo entiendo. Yo no entiendo cómo hay madres y padres que pueden ser así. Sinceramente, no lo entiendo. No lo entiendo. Y por eso ella se puso la faja para disimular su estómago. ¿Cómo estaría para que no se notara nada de que estaba embarazada? La niña, que por cierto fue una niña preciosa, podía haber salido mal por el hecho de tener la faja todo el día puesta, tanto que no se le notaba nada de nada. Pero bueno, es la vida, y la vida te enseña a veces a amar y a querer en la forma en que tú y yo nos queremos, ¿verdad? Porque nos queremos mucho, tú y yo, ¿que sí? Dime que sí, porque si no, entonces... Si me dices que sí, entonces te aseguro que entonces sí que me coge ya el dolor y la pena. Buenas noches, Ángel, ¿cómo estás? Pon una canción de Julio Iglesias, feliz noche. Gracias, Miriam, Barcelona, saludos cordiales, entrañables. Vamos con una canción de Julio Iglesias, ¿sí? Vamos a bailar tú y yo, morena, ¿quieres? Vamos a bailar, venga. Julio Iglesias. Baila, morena, baila.

Pues ahí estaba la canción de Julio Iglesias, Baila Morena Baila, que tú lo bailas como ninguna. ¿Cómo bailas tú? Dímelo, cuéntame tú. ¿Cómo bailas tú, morena mía? ¿Cómo bailas tú?

Bueno, no llevo contabilizado. No llevo contabilizado los WhatsApps que me han pedido esta canción, que ya, pues ya queda como estandarte en el programa. Y es mi voz cantando Tornero. No pronuncio las personas, porque hay un montón que coinciden, ¿verdad?, en que pongo la canción de Tornero. Me encanta, por decirte alguno de los mensajes, me encanta cómo cantas la canción Tornero. Es maravillosa como lo haces. Qué voz tan linda tienes. Qué paz que me regalas todas las noches. Otra nos dice: no hay nadie como tú. No hay un programa como el tuyo. Tus noches son únicas y maravillosas. Y así podríamos estar diciendo hasta 15 o 20 mensajes con la canción de Tornero. Volveré porque hay amores que nunca aprenden a marcharse. Volveré aunque el tiempo haya cambiado tantas cosas. Volveré a buscar el refugio de tu mirada. Volveré a pronunciar tu nombre con el mismo latido. Porque el amor de verdad no conoce el olvido. Ni la distancia puede borrar lo que el corazón ha escrito. Si un día me pierdo, seguiré el camino que lleva hasta ti. Si la vida me pone a prueba, elegiré volver a quererte. Porque donde estás tú, siempre estará mi hogar. Y mientras me quede un suspiro, yo volveré. Pues para todos los oyentes y para esas personas que me han pedido la canción de un servidor, aquí la tenéis. Pero antes quiero leer algo que es un escrito mío, cortito, ¿verdad?, que en el grupo de Corazón a Corazón Radio lo ponen en Facebook. Entra en el grupo de Corazón a Corazón Radio, este seguidor, entra en Facebook. Dice así mi escrito: me dijo, hazme feliz porque yo te quiero. Le contesté, yo te amo con toda mi alma. La niña de sus ojos lloró de emoción y ella, mirándome dulcemente, me dijo: me has hecho la mujer más feliz del mundo. Pues, palabras mías. Pues nada, vamos. Tornero con Ángel.

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1: Tornero. Vamos a bailar pegados tú y yo porque ya nos queda muy poquito tiempo y quiero bailar contigo, pero muy bien. Bailar pegados juntos tú y yo. ¿Te atreves? Se nos va para Almería este bonito tema. Garrucha, buenas noches.

llegado el momento de dejaros hasta mañana. Y antes de marcharme quiero daros las gracias. Gracias por haberme permitido entrar una noche más en vuestra vida. Porque eso es la radio. Una voz que llama con respeto a la puerta de alguien que quizá necesitaba compañía. Gracias a quienes habéis hablado conmigo. Y gracias también a quienes habéis permanecido en silencio y en el anonimato. Nunca penséis que por no llamar formáis menos parte de este programa. Al contrario, muchas veces sois vosotros quienes le dais sentido a este programa. Sé que ahora mismo me está escuchando alguien que no puede dormir por culpa del dolor. Alguien que tiene miedo, alguien que lleva demasiado tiempo sintiéndose solo, sola. Alguien que cuida de una persona enferma, alguien que trabaja mientras los demás descansan. Y también alguien que soporta en silencio una situación que nadie debería vivir. Quisiera poder llegar a cada uno de vosotros y deciros, mirándoos a los ojos, que no perdáis la esperanza. Como no puedo hacerlo, dejo que sea la radio quien os lleve este mensaje. No rindáis, no dejéis de creer que vuestra vida tiene valor, porque lo tiene mucho. Ojalá estas 3 horas os hayan hecho un poco más llevadera la noche. Ese ha sido desde el primer día, el primer momento, el único propósito de este mi programa. Acompañar nada más y nada menos. Mañana cuando vuelva a abrir este micrófono, me gustaría encontraros de nuevo al otro lado, a los que habláis y a los que nunca llamáis, pero siempre estáis. Cuidaros mucho, ¿vale? Cuidaros mucho, que la vida os trate con la bondad que merecéis. Y si en algún momento sentís que todo pesa demasiado, recordad que aquí siempre tendréis un lugar donde se os escucha con respeto y con cariño. Buenas noches y hasta la próxima. Que Dios bendiga vuestro descanso, ilumine vuestro camino y llene vuestro hogar de paz. Que tengamos siempre junto a nuestras familias la bendición de nuestro amigo el Barbas. Que con sus brazos nos ampare y nos libre de todo mal, de toda enfermedad, de todo accidente y de toda cosa mala. Que su mano nos guíe siempre en nuestro caminar por la vida. Buenas noches, canallas. Recibe este beso cálido. Y un te quiero mayor. Mundo, duerme feliz. Porque tu ángel de la guarda vela por ti.

veces tengo el propósito de dejarte, de irme y no mirar hacia atrás. A veces tengo el propósito de olvidarme de todo y decir no, no más. Pero siempre, siempre y por siempre, tengo la sensación de equivocarme. Siempre tengo la sensación de equivocarme, y por mucho. Así es que dándole vueltas a mi cabeza, dándole vueltas y vueltas a mi cabeza, una y mil veces digo, pero ¿dónde voy? ¿Pero dónde voy yo? ¿Dónde voy y a dónde voy yo? Sin ti, siempre contigo y a tu lado, en las noches más románticas de la radio, viviendo dentro de mi corazón. Gracias, angelitos, gracias, angelitas. Sois fenomenales. Francisco, ¿a dónde voy sin ti? A ningún lugar. Bueno, ahora cerraré todo lo que son las luces, el estudio. Cogeremos el coche y marcharemos para casa. Feliz descanso, un besito. Ya sabes, mañana de 10 a 1 tienes las noches de Ángel. De lunes a viernes, desde las 10 y hasta la 1. Un besito y hasta siempre.

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